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control de la página en blanco cuando se ponen a pensar o a escribir. Control de la página en blanco. Yo la única felicidad que siento es cuando veo la página en blanco y dejo dos palabras, tres, empiezo a combinar.

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Tengo ya preparadas las respuestas para las entrevistas periodísticas que me harán en la prensa, radio y tele. Querrán saber qué opino y cómo soy. Me mostraré ingenioso y espontáneo. Tengo ya preparadas unas listas de personalidades importantes e incluso redactados ya los textos muy agudos de las dedicatorias. Tengo ya preparadas las metáforas que servirán como brillante ejemplo o síntesis que aclare lo que exponga. Saldrán como galaxias de las páginas. Y tengo preparada mi postura, al sentarme o de pie. Tono de voz, expresión de los ojos y la boca. Todo está preparado. Todo a punto. Puedo empezar, pues, a escribirme.

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Quiero un fuerte aplauso para una banda, un poquito, espera un poquito que quiero decir una cosa. 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

0: Bueno, pues vamos adelante con este programa que se estrena hoy en directo cuando son las 10, casi menos 20 de la mañana. Estaremos aquí hasta las 11, de 9 y media a 11 todos los miércoles. Intentaremos que sea en directo porque creemos que tiene cierto encanto. Y es un placer poder anunciar que vamos a contar todos los días, todas las semanas, con la colaboración de nuestro compañero y amigo Óscar Aranda, que nos hará un repaso de la actualidad. Hoy, además, lo tenemos aquí en el estudio de la Rovita Masaspi Irratia. Muy buenas, Óscar.
1: Muy buenas, Egunon.
0: Bueno, estábamos comentando a micrófono cerrado la cantidad de tiempo que llevas haciendo ya la crónica de Vizcaya.
1: Pues sí, yo creo que llevamos como 12, 13 años, primero antes en el magazine Suelta la Olla, el que hacíamos varias radios libres, y ahora pues en este nuevo espacio semanal que se inaugura hoy, Txokogorri, y que, bueno, también lo podremos escuchar en el Euskadi Irratia, pero bueno, ya hablaremos.
0: Bueno, pues cuéntanos, ¿qué quieres destacar esta semana?
1: Vale, pues hoy queríamos, para empezar esta temporada, la doceava o treceava, no sé si se dice así, pues queríamos empezar a hablar por el tema del acceso a la vivienda, que es algo pues que, bueno, pues que ha estado en el candelero, en boca de todo el mundo, estas últimas semanas, y que ha provocado pues que el lunes Pedro Sánchez pues anunciase un adelanto electoral en las elecciones españolas, tras ser tumbados los decretos de vivienda. Aunque ayer pues parece que se recuperaron al menos uno de ellos, el menos lesivo para los negocios que hacen los fondos de inversión, los llamados fondos buitres, como es el caso, y con esto queremos empezar a hablar de vivienda y en territorio vizcaíno, eso, los llamados fondos buitres, como es el caso de los vecinos y vecinas del barrio de Altzaga de Erandio, en concreto una manzana que la denominan Los Ochos, y que tras la compra de todas las viviendas por parte del fondo de inversión InmoCaixa, pues pretende echar a los actuales inquilinos e inquilinas, no renovándoles el contrato de alquiler que tienen en la actualidad y ofreciéndoles la compra de sus pisos a precios inasumibles, ¿no?, en la mayoría de los casos. El domingo, y convocada por el sindicato LAB, hubo una manifestación muy potente en Bilbao para que quería denunciar este caso, ya que, bueno, pues algunos de los contratos de alquiler en estos bloques de viviendas acaban este mes y el resto, pues bueno, pues vencerán en los próximos meses. Porque aparte de InmoCaixa, que ya cerró algunas ventas de casas en estos bloques, hay otros fondos de buitre, detrás, como Mosaic Proco y algunos más. Al final, pues bueno, vemos que los fondos de inversión, los fondos buitres, están adueñando de muchas viviendas en todos los territorios y también en territorio vizcaíno, y con las consecuencias que tienen de, pues bueno, para las personas que en la actualidad viven en los formatos que sean en estas casas. Los inquilinos de estas viviendas se han organizado en la plataforma Los Ochos y han interpuesto una demanda contra la operación de venta que realizó InmoCaixa en su momento a otros fondos de inversión, al considerar que como inquilinas tenían derecho de adquisición preferente. El caso es que algunos inquilinas intentaron negociar, pero estos fondos querían sacar el máximo rendimiento a las viviendas y encima tenían prisa porque Erandio está a punto de convertirse en zona tensionada. O eso es lo que pretenden, sobre todo a partir de toda esta esta problemática que tienen estos inquilinos e inquilinas de Los Ochos. Y algunas de estas operaciones que pretenden hacer, por eso que les corre prisa a estos fondos de pensiones, algunas de estas operaciones que pretenden estos fondos buitres, si se crease lo de la zona tensionada, quedarían bastante restringidas. Cuando a veces se pone en duda pues algunas de las medidas que ya se están poniendo en marcha, como las denominadas zonas tensionadas, pues habría que recordarles estos casos. Seguramente una sola de estas medidas, o los decretos de vivienda de esta semana que hemos ido conociendo, pues no van a ser suficientes pero pues para atajar el problema de la vivienda y de la y de conseguir una vivienda digna. Pero entre todas ellas, y seguramente de manera coordinada, se puede paliar pues un derecho como es el de la vivienda frente a un negocio como el que pretenden los fondos de inversión. Vale, con ese tema de la vivienda, bueno, pues también tenemos la acampada que está por la vivienda digna de la Plaza de la Riega, que sigue en pie a pesar del chaparrón del sábado que anegó las tiendas de campaña, pero bueno, se ha recuperado y se mantiene ahí de pie esta acampada. El viernes, coincidiendo con la admisión de los decretos de vivienda firmados, la no admisión de los decretos de vivienda firmados 2 días antes, hubo una manifestación también por Bilbao, unas 5.000 personas exigiendo no solo estas medidas, estos decretos de vivienda, que son como medidas urgentes y para hacer ahora mismo, sino propuestas pues, mucho más radicales y no de mera urgencia pues, para atajar este grave problema que tenemos con la vivienda. Estas semanas también pues, ha habido varias concentraciones de apoyo en varios municipios, en varios barrios de Bilbao, ante pues, varios desahucios que se han producido. Algunos como el de ayer en Atxuri, donde una mujer que ha sido desalojada de su casa y una casa que tenía con Alokabide. También en otros lugares como Charcoaga o Sestao ha habido desahucios de familias vulnerables que quizás si se hubiera renovado el colchón social en enero de 2026, pues no se habían producido. Por eso la necesidad de estas medidas urgentes, como estos decretos de vivienda que se han firmado, por lo menos uno de ellos, esta semana, que hubiese supuesto pues, que algunas familias, sobre todo las más vulnerables, con menores, pues no hubiesen sido desalojadas. Por ello, como decíamos antes, pues bueno, la necesidad de generar más medidas, no solo las urgentes, sino otras, incluso a medio y largo plazo, y a ver si con todas ellas son capaces pues de no dejar a tanta gente sin acceso a una vivienda digna, ¿no? Y bueno, y para acabar con este tema de la vivienda, bueno, pues el AILAP, están anunciando que están preparando una posible huelga general y que tendremos noticias en los próximos días, a ver qué formato tiene y a ver si coincide con también el anuncio que están haciendo organismos a nivel estatal como el Sindicato de Inquilinas, incluso el apoyo de UGT y Comisiones, habría que ver cómo, y a ver si pueden coincidir pues ambas huelgas generales o no, o queda como una dinámica propia de Euskal Herria, como la que llevamos teniendo los últimos años, con huelgas que no se hacen a nivel estatal, sino a nivel solo de Euskal Herria. Pues vale, esto es lo que teníamos con vivienda.
0: Luego más de actualidad no puede estar el tema de la vivienda.
1: Pues sí. Vale, pues pasamos a otro tema.
0: Venga, vamos allá.
1: Pues otro tema que también está tristemente de actualidad pues es la violencia policial, la brutalidad policial, que con los ya decenas de casos que estamos conociendo en las últimas semanas, que incluso en algunos casos como el que queremos contar, pues se producen pues, muertes de personas por esta brutalidad policial. El sábado hubo una manifestación en Santurtzi de unas 11.000 personas, se decía que era, bueno, las personas del lugar decían que era que no habían visto una manifestación en Santurtzi así en la vida, ¿no? Y eso, 11.000 personas se juntaron en Santurtzi para pedir justicia por la muerte del joven Ander Sáenz, muerto por la brutal actuación de la policía local de Santurtzi, que llegó a utilizar pistolas Taser y que le negó asistencia médica o tardó un montón, tardó un montón en darle en que llegase la ambulancia mientras estaba en el suelo, reducido por los agentes de la policía municipal. El vídeo que publicaron la gente de la plataforma Justicia Anderrentzat, pues queda claro cómo el trato.
0: Afortunadamente hay imágenes.
1: Sí, afortunadamente, claro. Y a veces, aún como luego hablaremos de otro caso, aún habiendo imágenes, pues las imágenes pues, no se tienen en cuenta por la impunidad policial que hay, que luego hablaremos con el caso de Iker Arana. Bueno, pero estamos con este joven, Ander Sáenz, muerto por la policía local de Santurtzi, utilizando pistolas Taser. lo dejaron ahí, esto, no le dieron asistencia médica. Era un día también con mucho calor, 22 de junio, 40 grados, a una hora eran las 3 o las 4 de la tarde, algo así. Bueno, y de dos días después, pues falleció a consecuencia de todo esto, ¿no? La plataforma Justicia Anderrentzat, convocante a la manifestación, exigió la depuración de las responsabilidades policiales, políticas y mediáticas de este caso, la prohibición del uso de armas como las pistolas Taser y que se aparte y castigue a los agentes implicados en la intervención policial. El jefe de la Policía Municipal ya dejó su cargo, ya dimitió y dice, esto no va conmigo, yo desaparezco. Y parece que hay un reguero incluso de bajas laborales entre la policía local de Santurtzi que dificulta incluso poder hacer sus labores. Quizás este fue el motivo que hizo que no hubiera presencia policial de ningún tipo a lo largo de la manifestación, al paso de la manifestación, y que la comisaría pues de la policía local estuviera cerrada. Bueno, la Ertzaintza también estaba cerrada en Santurtzi, la comisaría eso de la policía local estuviese cerrada y llena de pegatinas por denunciando esta muerte, o que desde el gobierno municipal con la alcaldesa al frente habían dado órdenes quizá de no calentar más el ambiente, algo que no hizo y que sí que dos días antes, cuando la alcaldesa de Santurtzi, Txiar Carrocera, pues se hizo la víctima denunciando que estaba siendo señalada en redes sociales. Esa fue su contribución al esclarecimiento de los hechos. Y bueno, y siguiendo con estas que denominamos labores de entorpecimiento, como el caso de esta alcaldesa, que no da explicaciones, solamente cuando ha aparecido el vídeo donde se ve la brutalidad policial, ha empezado a decir que bueno, que van y hace una investigación. Cuando algo no se quiere solucionar, siempre es vamos a crear una comisión. Por eso. Y eso, que aparece encima como bueno, pues estamos viendo en estos casos cómo estas y otras violencias policiales pues se ocultan, se tapan entre los propios policías, y es como el caso de Iker Arana, que fue herido por disparos con balas Foam en el contexto de un desalojo de un Gasteche, el Gasteche de Recalde. Él estaba en otra zona, estaba viendo toda la situación y nada, y le dispararon directamente y perdió un testículo, ¿no? Denunció el otro día, pues esta semana pasada, denunció Iker Arana y la plataforma de apoyo que tiene, denunció pues ante el juzgado que la jueza instructora del caso negase que el mando policial que ordenó el disparo, que le produjo la pérdida de ese testículo que decíamos, estuviese también encausado, investigado, ¿no?, en el argot actual, porque solo apareció en calidad de testigo. No, solo fue a testificar porque parece ser que está identificada, pues se ha identificado el policía que realizó el disparo, y solamente contra él va a haber, a ver lo que hay, una denuncia, ¿no? Desde la plataforma de apoyo a Iker Arana señalan que bueno, pues que esta decisión deja claro una vez más la impunidad judicial y policial, la impunidad policial de la que goza la policía hoy en día. Y por cierto, y unido a esto, y también impunidad policial, el Tribunal Superior de Justicia del País Vasco ha desestimado la querella contra el consejero de Seguridad, Bingen Zupiria, por la brutalidad policial también en el recibimiento a la Global Summit de Flotilla de mayo de este año. La denuncia fue interpuesta por la presunta comisión de delitos, de lesiones, detención ilegal, atentado contra la integridad moral, delito de odio. Pero Bingen Zupiria, al ser aforado, pues el juez ha desestimado que también esté encausado por esta actuación policial en el aeropuerto de Loyu.
0: Sí, pues es curioso, también me ha recordado el caso de Hondarribia, ¿no?, que ahí recibió varios disparos y en esta ocasión lo que pedían eran pistolas Taser, ¿no?, cuando hace unos pocos días había muerto otra persona por los disparos de estos instrumentos, ¿no?
1: Al final, tanto en el caso de Santurce como en el Hondarribia que mencionas, al final hay una situación que es la salud mental, la enfermedad mental, que no se puede atajar a cañonazos como está haciendo la policía, tantos cursos que hacen en Arcaute.
0: Ya. Es curioso que no haya otro tipo de protocolos o de... Pues eskerrik asko, Óscar Aranda, gaur sortzi egongo gara berriro.
1: Vale, venga.
0: Gero arte.
1: Gero arte, venga.

0: Bueno, y seguimos adelante y vamos allá con la primera colaboración de este curso radiofónico. Una colaboración que será acerca de cine y que correrá a cargo de Alex Larrea, a quien ya tenemos al otro lado del teléfono y saludamos. Muy buenas, Alex, ¿qué tal?
1: Hola, Miquel. Pues oye, aquí perfectamente, pues nada, que ya he vuelto hace poco del cine maldito en Ostiarra, como venía siendo habitual hasta ahora.
0: Exactamente, por eso hemos querido que inaugures las secciones tú, porque bueno, venía muy bien, ¿no? Para hablar de cine justo cuando ha terminado el Cine Maldi y hay un montón de cosas de las que hablar.
1: Eso es, entonces bueno, pues ha sido un festival, bueno, más o menos interesante. Era la despedida de Remordinos, el director, que bueno, pues yo creo que la sección oficial ha tenido una calidad bastante bastante buena, ¿no? Y bueno, pues mi intención es hacer un pequeño análisis del palmarés. Luego ya, pues cuando vayan saliendo las películas que hemos podido ver en el festival y se vayan estrenando, pues ya las iré comentando, si se puede, desde estos micros, ¿no? Entonces, bueno, pues vamos a empezar hablando de la gran triunfadora este año ha sido la peli dirigida por el británico Mike Leigh, Tender Loving Care. Y bueno, es curiosamente la peli que era la favorita en todas las quinielas. Y digo curiosamente porque generalmente no coinciden las quinielas de la crítica con lo que suele ser al final el palmarés, ¿no? O lo que considera el jurado, y no, y este año sí, y también ha coincidido, bueno, pues que yo personalmente era la película que he considerado mejor de esta sección oficial, que es
0: victoria unánime, pues
1: Tender Loving Care, que bueno, pues ha llevado la Concha de Oro a mejor película, y luego ha conseguido también el premio al mejor guión, que también es para Mike Leigh, que aparte de dirigir ha escrito la obra, y por otro lado también se ha llevado un premio de interpretación femenina para una de sus actrices protagonistas, que es Kate O'Flynn. Y bueno, este ha sido un premio exacuo con otra actriz de otra película que comentaré un poco más tarde, ¿no? Esta, la peli de hoy, la peli que comento ahora, la de Tender Loving Care, es puro Mike Leigh. Dicen, bueno, el propio director ha dicho que probablemente sea su última película. Creo que está bastante malito, tiene ya más de 80 tacos y bueno, pues no anda muy bien de salud. Pero lo cierto es que esta película, no sé, a mí me ha remitido al Mike Leigh que probablemente más me gustaba, que era el Mike Leigh de los 90. Y bueno, es una película que, bueno, pues que tiene un gran contenido, digamos, bueno, más que contenido, bueno, es el clásico cine humanista de Mike Leigh con un fondo social potente, y en un momento dado lo podemos considerar incluso de denuncia, ¿no? Entonces, bueno, la película básicamente el trasfondo de lo que habla es de cuidados, y las dos chicas protagonistas son dos asistentes sociales. Entonces, bueno, ya tienen una edad y bueno, las vamos a ver trabajando con gente diferente, ¿no? Desde mujeres maltratadas a adolescentes con problemas que han tenido abusos, o de familias desestructuradas, o bueno, pues o a gente sin hogar, etcétera, etcétera, ¿no? Pues un montón de problemas que vemos de los que se dedican este tipo de profesionales. Y por otro lado, vamos a tener también la relación entre estas dos mujeres que comparten piso, que la verdad es que está bastante bien, comparten piso, inquietudes y confidencias, y la relación con los padres de una de ellas, ¿no? Que bueno, pues que ya son pues un matrimonio ya pues jubilado, que ya empiezan a padecer los achaques de la edad, ¿no? Pues ya sabéis, esto de que se empieza a uno, pues se le empieza a ir un poco la cabeza y estas cosas, pero que está muy bien, ¿no? Y además, bueno, pues los personajes estos de los padres, bueno, pues son dos ex, yo quiero pensar que son laboralistas, pues que es gente que en los 80 ahí estuvo, incluso pensaban que lo peor que le podía pasar al Reino Unido era Margaret Thatcher, y fíjate lo que ha venido después de la Thatcher, ¿no? Y bueno, la película es, la verdad es que está muy bien, es una película que merece bastante, bastante la pena, sin ser la mejor película de Mike Leigh, porque Mike Leigh tiene buenas películas, muy buenas, de hecho, yo creo que es una de las buenas. Y merece mucho, mucho la pena. Cuando se estrene lo volveremos a recordar. Es una peli que yo creo que pues que no habría que dejar pasar, pues porque es interesante, porque es uno de los grandes cineastas europeos que tenemos hoy por hoy, porque es un señor pues que practica un cine, no voy a decir un cine militante, pero un cine generalmente de muchas veces de denuncia, de carácter social, un cine comprometido con las clases populares, con las clases trabajadoras y todas esas cosas que yo creo que desde una emisora como la nuestra, pues, pues molan, ¿no? Pues
0: nos alegramos por el señor Leigh, que se jubilará con buen sabor de boca, ¿no?
1: Y eso está muy bien, ¿no? La verdad es que a mí la película me gustó bastante. Luego, ya voy a seguir ya con el palmarés. Ahora ya cambiamos de película. Ahora nos vamos a la Concha de Plata a Mejor Dirección, que este también es un premio bastante importante, que ha ido a manos de una directora sueca que se llama Amanda Kernell. Su película es Brace Your Heart. Y bueno, es algo así como Corazón Fuerte o algo así, ¿no? Y es una película que es una película en principio interesante, es una película atractiva, pero que a mí no me ha llegado a convencer. Es una peli que bueno, que nos cuenta una historia de pastores samis, de pastores de renos, ahí entiendo que en el norte de
0: Europa, Finlandia.
1: Sí, bueno, pues entre Finlandia y Suecia y así, ¿no? Entonces, bueno, entonces yo creo que para mí la película es más interesante a nivel antropológico que a nivel cinematográfico o narrativo. No sé si me explico muy bien. Es interesante el acercamiento que hace a esta comunidad. La directora tiene algún origen sami, y entonces bueno, es, digamos que es cercana a esta comunidad, que es bastante, para nosotros es bastante sorprendente, porque es eso, ¿no? Porque se dedican a pastorear renos, que ya por sí es un flipe, en unos paisajes nevados, bastante, bastante espectaculares. La película es realista, está basada hoy en día, y bueno, se centra en los problemas de una chica, fallecido su padre, que era un miembro importante de la comunidad y pastor. Y entonces, bueno, pues esta es la hija mayor, ahí tiene una hermana también un poco más jovencita que ella, y ella es bastante joven, pero ella tiene que, se encarga de pues eso, ¿no? Del rebaño de renos de su padre. Entonces, bueno, pues las dificultades que tiene. Está muy bien, está bastante bien contado, ya digo, ¿no? El tema antropológico, el tema social, ¿no? El tipo de relación que vamos a ver entre estos pastores que vemos que bueno, que es asambleario, les vemos muchas veces con trajes regionales, con cosas, o sea, a ese nivel es bastante interesante. Y luego, por otro lado, vamos a tener detrás de toda esta historia, pues una historia de machismo, reivindicación femenina, abusos, etcétera, etcétera, y salir adelante, que es muy interesante, pero bueno, que para mí no es, por un lado, no es novedoso, lógicamente no es novedoso, pero bueno, no quiere decir que no haya que dejar de contar o de hacer este tipo de denuncias, ¿no? Pero no me ha entusiasmado a mí cómo me lo cuenta, no lo que me cuenta, sino cómo me lo cuenta, ¿no? Y ya digo, pues me ha gustado más la cuestión antropológica, el interés que puede despertar en mí este tipo de comunidad, que otra cosa. Aún así, pues el jurado ha tenido a bien concederle el premio a mejor dirección. Yo, si alguna vez formo parte de un jurado, no creo que le hubiera dado premio a mejor dirección a esta mujer, porque la peli no me han convencido tampoco, aunque no digo que sea una película mala, ni mucho menos, es una película bastante interesante. Pero bueno, y luego también, pues, hay que destacar, pues, que por lo que comentó la directora, mucha parte del casting es de gente de esta comunidad, de pastores Sami, y bueno, y a la chavala la cogieron pues después de entrevistar a, no sé, a muchísimas chicas y tal, a la chica protagonista. La verdad es que, claro, no hay demasiada expresividad, ni mucho menos, pero claro, es que llevan más ropa que
0: Oye, ¿qué premio dices que ha recibido esta película?
1: Ha recibido el premio a mejor dirección.
0: Mejor dirección.
1: Y bueno, pues eso, la peli, ya pues bueno, como ya acabo de decir, a mí no me entusiasmó, pero bueno, pues ya está, ¿no? Se lo ha llevado. Luego, otros dos premios, quedan varios premios importantes. Yo quiero destacar el premio de interpretación, que bueno, en Donosti ya solo se da un premio de interpretación, al margen de que sea masculino o femenino, a interpretación protagonista, y esta vez se la han dado ex aequo a dos actrices, a la actriz, como ya he dicho al principio, Kate O'Flynn, que está en la peli de My Grace, Tender Love Is Care, y luego a una actriz sueca que se llama Asta August, que estaba en una película que el título, si no me equivoco, era Martens Grade. Era una película muy interesante, dirigida por una mujer, y era una de las pelis que, en mi opinión, a mi entender, era una también de las favoritas, después de la película de Mary Kelly, de las películas que yo podía ver que se podía premiar. Entonces, bueno, esta es una película como muy monumental, ¿no? Es una película larga, que es una adaptación de una obra literaria de un premio Nobel sueco de 1917. Y bueno, pues es una historia, pues eso, ¿no? De una pareja, empieza un hombre y luego pues aparece una mujer. Principios de siglo en la montaña, en un territorio y un paisaje, digamos, hostil, pues que se empieza a buscar la vida, y bueno, como al final acaba pues construyendo pues su hogar, su casa con animales, su granja, su explotación, y conformando una familia. Es una película de estas de que abarca en un espectro largo, pues no voy a decir una vida entera, porque no vemos ni el nacimiento ni la muerte del protagonista, pero sí la parte más sustancial de esta vida, ¿no? Y bueno, está bien, está bastante bien la relación entre ellos dos, y bueno, y luego, bueno, pues está muy bien contado todo eso, ¿no? Los duros comienzos, y la lucha, ¿no? El proceso de seguir adelante y tal, ¿no? Y luego, bueno, pues cómo la cosa va mejorando con los hijos, que de unos padres analfabetos, pues luego acaban con un hijo que acaba en la universidad, ¿no? Que es que está bien. Es una película que a mí me ha gustado bastante, un drama nórdico, muy bien hecho, o sea, drama en el sentido, ¿no?, de que me cuenta cosas tristísimas, que sí, que también hay, que lógicamente al hablarnos de la vida de alguien, pues hay cosas, hay de todo, ¿no? Pero bueno, en el sentido este, ¿no? De abarcar, pues eso, todo la vida de sus personajes, ¿no? Y la verdad es que es una película que está bastante, bastante bien. A ver, os tengo que decir el título, que es que se me va, porque claro, los títulos son en original y encima esta, como era en sueco.
0: Sí, con todas las películas que habrás visto, ¿no?
1: Claro.
0: Acordarte, sí, mira, de todos los títulos.
1: El título en sueco es Markensgrode. Uh-huh. Y luego el título en inglés es Growth of the Soil. Y la directora se llama Asta Kamma August. Y bueno, pues... No, Asta Kamma August, perdón, es la actriz que ha ganado el premio con
0: Mejor Actriz.
1: Con Kate O'Flynn.
0: Mejor Actriz, y, Actor.
1: Uh-huh. Y eso es. Y bueno, y la directora, os voy a decir ahora que es... Joder. No, que es un hombre, perdón, me he confundido, que pensaba que era una mujer y no, es un hombre, es Hans-Peter Mulan. Pensaba que era una mujer porque ha habido bastantes mujeres directoras, es una tendencia que hay últimamente en el festival. Bueno, pues el director es Hans-Peter Mulan y es eso, ¿no? Y la chica se ha llevado el premio de interpretación. Uh-huh. Y es una película realmente interesante. Cuando se estrene no sé qué título le pondrán, pero está muy bien. Y
0: pues nos has hablado de mejor película, ¿no? Mejor dirección, mejor interpretación y
1: estos son mejores interpretaciones
0: del palmarés.
1: Entonces, bueno, yo hablo un poco de las películas que reciben premios, porque bueno, en el Festival de Donosti se supone que los premios se dan a películas que están bien, quiero decir. A veces puede pasar, qué sé yo, pues en pelis como los Oscars, ¿no? Que le den el premio mejor actor a alguien que está en una peli que es mala. En principio, en Donosti, estas cosas no pasan, ¿no? O sea, toda la gente premiada está dentro de una película que se considera que puede merecer un premio también, ¿no? Uh-huh. Entonces, bueno, por eso también quería destacarlo. Luego, el otro premio de interpretación, al personaje de reparto, digamos, al actor de reparto, pues ha sido para Javier Cámara. Y bueno, esta ha sido una de las sorpresas que he visto yo en el palmarés, no porque no creo que Cámara no se lo merezca, porque está muy bien, sino por la película con la que iba Cámara. Cámara forma parte de una película española que se llama 5 minutos más, que yo realmente me lo pasé muy bien en esta película, pero es una película de género, es una película que juega con las paradojas de los viajes en el tiempo y esto, ¿no? Entonces, es una historia muy, muy de género y es una película que pega mucho más en la Semana del Terror de Donosti o en el Festival de Sitges o en distintos festivales de fantástico, porque es fantástico puro y duro, ¿no? Y luego además es una peli pues que está muy bien llevada, que es muy entretenida, que te lo pasas muy bien, que por otro lado, en el festival, en la sección oficial, yo por lo menos agradezco este tipo de películas, ¿no? Porque hay veces que es verdad que tenemos películas pues que son más sesudas o cuestan más o son muy largas y tal. No, esta película pues dura lo justo, es sumamente entretenida, es divertida y bueno, y es una película de Javier Ruiz Caldera, que el guion es de Berto Romero, y de hecho Berto Romero es el protagonista junto a Belén
0: Cámara.
1: Cuesta y luego a Cámara. Y la peli realmente es que es fresca, es divertida y es puro, puro género. O sea, la gente que le guste el cine de género y estas paradojas de los saltos en el tiempo y tal, se lo va a pasar

0: del público que ha ido a la bola negra de los Javis, que bueno, yo realmente todavía no la he visto, así que no puedo hablar de ella. Bueno, es una película que me apetece bastante por el tema y así, y yo creo que es una de las películas que hay que ver. Y luego, digamos que hay como un segundo premio del público que ha ido para el documental NASA, que bueno, pues es que es el documental este que denuncia de la masacre y el genocidio palestino, que de hecho los dos directores, que son israelíes, pues no sé si van a poder volver a su país, pero bueno, uno de los ministros ya ha dicho que o a la cárcel o que les expulsan o no sé qué. Es una película que, si no me equivoco, se va a estrenar en octubre, o sea, el 9, o sea, enseguida. No, el 9 no, perdón. Bueno, no sé exactamente cuándo tiene fecha de estreno, pero he visto que se va a estrenar en octubre.
1: Esa sí, y por la otro viste, lado, esa sí la viste los... y me has dicho además que te gustó.
0: Sí, sí, la película a mí me gustó mucho. O sea, no es, a ver, es un documental que claro, que es muy duro y te deja encogido, lógicamente, por todo lo que te cuenta, pero es realmente necesario y potente. Yo creo que incluso se podría usar como testimonio del genocidio cometido en un tribunal, o sea, en la ONU, en cualquier tribunal internacional donde se quiera penar a Netanyahu y sus ministros criminales, o sea, la misma película podría ser un documento de condena. Y la película merece mucho la pena, y luego la película está producida por el periódico The Guardian, británico, y los directores han dicho que la película se va, no sé si está ya colgada o va a estar para que la pueda ver todo el mundo a través de la red. O sea que bueno, que la gente que no la vea en el cine por lo que sea, saber que se va a poder ver en redes. Y bueno, más o menos era esto de lo que quería comentaros. Querría destacar también un par de películas que se van a estrenar este mes de octubre. Una, pues eso, el día 9, y efectivamente confirmo que el 9, o sea, enseguida, se estrena la de NASA. No sé si en Bilbao la vamos a poder tener, pero es la fecha de estreno que tiene. Y luego se estrena una interesante película mexicana que se titula Ceniza en la Boca, que es un drama que está dirigido por Diego Luna, que trata el tema de la inmigración, esta vez, bueno, inmigración, problemas, personajes femeninos también, y bueno, pues se va a Madrid, o sea, es una cosa muy cercana, ¿no?, para hacer una denuncia de las condiciones de vida y lo difícil que lo tienen los inmigrantes. Y luego, el día 23, quiero destacar también una película que se titula Moscas, también mexicana, de un director que se llama Fernando Emke, que a mí es un director que me gusta bastante. Es una peli que ha estado en el Cinemaldi, yo no la he podido ver todavía, pero la veré, que se ha llevado una mención especial del jurado de Horizontes Latinos. Y bueno, pues es un drama, una historia humanista, porque este hombre trata muy bien a sus personajes, suele contar historias que están muy bien, sencillas, en un blanco y negro muy, muy bonito. Y bueno, es un drama con elementos de comedia que tiene muy buena pinta. Y nada, pues estar un poco atentos, esto ya va a ser pues casi a finales de mes, pero bueno, que ahí va a estar también. Y luego, bueno, quería destacar también una película que sonaba para que estuviera en el palmarés y que no ha estado, pero se ha llevado el Premio Feroz, que es el premio que otorga la prensa cinematográfica española a las pelis que han estado en sección oficial en el festival, que ha sido por una película que se titula El Debut. Es una película norteamericana protagonizada por Julianne Moore y que está real, está realmente muy bien la película, y bueno, tiene su punto de

0: bueno, pues de denuncia o comentario sobre la situación de la mujer, en este caso, pues en el entorno de una familia burguesa norteamericana y tal. Uh-huh. Y esa es la historia de una mujer que hace sus pinitos en el teatro amateur. Y esto es un poco todo lo que... Uh-huh. Lo que he podido contar.
1: Perfecto, es una pena, la verdad. Seguro que teníamos un montón de cosas más de las que
0: hablar. Sí, había muchas cosas, pero bueno, luego esperemos que más adelante, a lo largo del curso, cuando volvamos a hablar de cine, pues pueda hablar de más películas que he visto en el festi, y luego aparte pues de otras películas que sean de interés y que pasen por cartelera.
1: Con cierta periodicidad hablaremos con Álex Larrea aquí en Chocogorría. Eso agradecemos mucho tu colaboración, es un auténtico placer contar contigo y hasta la próxima.
0: Venga, muy bien, abur, Miguel.

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1: Y en nuestra entrevista de hoy vamos a hablar acerca de la huelga de limpiezas de Vizcaya, una huelga que afecta a unas 11.000 trabajadoras en un sector muy feminizado. Para conocer más acerca del tema, tenemos al otro lado del teléfono a Inise Hueda, responsable de ELA, a quien ya saludamos. Muy buenas, Inise, ¿qué tal?
2: Hola, muy buenas, encantada.
1: Bueno, cuéntanos un poco primero, para situar a la audiencia, ¿a qué instalaciones afecta esta huelga? ¿Dónde trabajan estas 11.000 personas de las que hablamos? ¿Y qué perfil tienen?
2: Mira, bueno, como bien has dicho, el sector de la limpieza en Vizcaya es un sector que afecta a 11.000 personas, en su mayoría mujeres. Dicho así, pues no nos dice nada, pero realmente yo siempre digo, las trabajadoras de limpieza nos las encontramos día a día en cada centro de trabajo. Desde las que limpian portales hasta las que limpian un banco, oficinas, colegios, polideportivos. Es decir, es un sector que afecta a prácticamente todas las mujeres de limpieza que vemos cuando vamos por la calle, ¿no? Como digo yo, las que vemos con el cubo, la mochila, la fregona de un portal a otro, pues a esa mujer también le afecta, ¿no?, este sector y este convenio por el que estamos luchando. Entonces, al final, es un sector muy amplio, de muchísima gente y, por desgracia, pues características muy precario. Coincide que es un sector feminizado y muy precario, no es coincidencia, esto es algo que estamos viendo habitualmente, ¿vale? Es un sector en el que predomina la parcialidad, es decir, las mujeres de la limpieza, a las mujeres de la limpieza les cuesta muchísimo conseguir una jornada completa. A veces se tiran toda su vida laboral con únicamente 3 horas a la semana. Es imposible vivir y llegar a final de mes con un contrato de 3 horas a la semana. A la semana, no me he equivocado, no al día. Digo, ¿para qué? Entonces, bueno, en ese sentido, pues es una de las reivindicaciones que tenemos, ¿no? Al final, intentar conseguir un sistema de vacantes en el convenio que les permita la posibilidad de conseguir una jornada completa en algún momento de su vida laboral, pues para no tener que jubilarse con esas jornadas irrisorias, ¿no? Luego también es un sector precario en cuanto al salario. Estamos hablando de que las pocas personas que tienen jornada completa ganan 18.000 euros anuales brutos. Es decir, con 18.000 euros anuales, por mucho que tengan una jornada completa, pues también tienen dificultades para llegar a final de mes. Y es un sector que soporta unas cargas de trabajo y unos ritmos de trabajo brutales. El modelo de negocio de las empresas de limpieza es precisamente cargarlas de trabajo con poca jornada para sacar mayor beneficio. ¿Sí? Al final, la mano de obra barata lo que les hace es tener mayores beneficios. Y pues las trabajadoras al final han dicho basta, no pueden seguir así. Están cayendo enfermas continuamente.
1: Dijeron basta, si no me equivoco, pues el año pasado, por lo menos el año pasado ya se realizaron 13 jornadas de huelga, convocadas por ELA, por lo menos. Y bueno, cuéntanos un poco cómo se enciende la mecha, cómo se pone en marcha esta huelga y bueno, cuál es un poco, pues si ha habido alguna variación desde que comenzó hasta día de hoy, que siguen también en huelga.
2: Sí, a ver, bueno, la negociación del convenio empezó en enero del 2025. Ya veíamos que iba a ser una negociación dura porque, bueno, la actitud de las patronales en negociaciones anteriores, bueno, ya fue, bueno, pues parecida a la que tienen ahora, yo creo que ahora incluso peor. Entonces, bueno, sabíamos que iba a ser una negociación dura, pero es verdad que íbamos un poco, bueno, pues a ver qué pasaba, a ver qué traían, a ver qué planteaban. Cuando planteamos las reivindicaciones del sector en las primeras reuniones, que eran, te voy a explicar un poco las reivindicaciones del sector, ¿vale?, para que coloquemos un poco.
1: Sí.
2: Aquí lo que planteábamos era subidas salariales que garanticen 22.500 euros anuales, porque al final es la cifra que hemos marcado un poco como referencia pues para poder llegar a final de mes y poder tener una vida digna, ¿sí? Planteábamos también un sistema de vacantes, como te he dicho, para eliminar la parcialidad en el sector y que puedan conseguir jornadas completas. Y a esto la patronal lo que contestó fue que no iba a conceder estas dos reivindicaciones, pero es que además lo que planteaba era que quería empeorar algunos artículos que tenía el convenio. El convenio de limpieza de Vizcaya tiene un pequeño complemento en bajas, cuando las mujeres caen de baja médica, bueno, pues tiene un pequeño complemento al mes, pues para que no les descuenten tanto de la nómina. Y además tiene un complemento de antigüedad, ¿vale? Por cada trienio tienen un porcentaje X que a la larga y durante su vida laboral es un poco lo que les da un poco de respiro, ¿no? Lo que engorda un poquito la nómina, un poco. Claro, el sector, pues te puedes imaginar cuál fue el enfado, ¿no? No solo no atienden las reivindicaciones, sino que encima lo que plantean las patronales es empeorar lo que tenemos, ¿no? Entonces ahí se generó un enfado, vimos que la negociación estaba enquistada y bloqueada porque las patronales no salían de ahí.
1: Empezaba
2: y
1: mal,
2: ahí surgió un poco, eso es, ya empezó un poco mal y entonces ahí, a raíz de ese enfado, bueno, pues desde la fuimos capaces de organizar a la gente y ese enfado trasladarlo a las calles, ¿no? Porque al final nosotros siempre decimos, podemos ir a la mesa de negociación a decir lo que quiere la gente, podemos discutir, podemos pelear, pero al final la fuerza está en las calles y ese enfado que tenía la gente, pues al final terminó en las calles y terminó, como tú bien dices, con 13 jornadas de huelga, otras 4 más que acabamos de hacer ahora a finales de septiembre y a primeros de octubre. Y bueno, pues así surgió un poco pues las convocatorias de huelga.
1: Manifestaciones, piquetes, etcétera.
2: Eso es, con todo lo que conlleva, claro, piquetes, manifestaciones, movilizaciones, asambleas en cada centro de trabajo. Bueno, al final es duro tener que salir a la calle, eso es cierto, pero es verdad que la única opción que les quedó, porque las patronales pues tampoco se movían demasiado. Sí que es cierto que, bueno, cuando ya llevábamos 13 jornadas de huelga, las patronales hicieron un pequeño movimiento y esos primeros planteamientos agresivos que trajeron los suavizaron un poco, si es verdad, por lo cual de algo sí que sirvieron las huelgas. Pero en definitiva lo que seguían trayendo eran recortes. Menos recorte, pero seguía siendo recorte, por lo cual la gente, las trabajadoras del sector, pues han seguido luchando y su enfado ha sido mayor, claro.
1: Vamos a poner nombres a las patronales.
2: Sí, a ver, sí, las patronales son ASPEL y ACELDI, CEBEC, ¿vale? O sea, estas son las dos patronales que forman parte de la mesa. Claro, dicho así, la gente dice, pues no tengo ni idea. Detrás de estas patronales hay empresas de limpieza con beneficios millonarios. Estamos hablando de ISS, Eulen, Serveo, bueno, pues te puedes imaginar, todas las grandes empresas que nos vienen a la cabeza, ¿no?, de limpieza, son las que están detrás de estas patronales. No estamos hablando de una pequeña empresa familiar, no sé si me explico, o sea, no estamos hablando de empresas que en 2025 cerraron con unos beneficios impresionantes, es decir, que pueden atender las reivindicaciones del sector.
1: Y que, bueno, son contratadas tanto en el sector público como en el privado, ¿no?
2: Efectivamente, aquí lo más sangrante también es un poco eso, ¿no? O sea, al final estas empresas trabajan o bueno, prestan su servicio tanto en el sector privado como en el sector público. Hay muchas trabajadoras de limpieza que dependen de administraciones públicas, pues de ayuntamientos y demás, que son igual de precarias, que ahí también hacemos un llamamiento, ¿no?, a la administración pública, porque al final esos servicios de limpieza que se están dando están regulados por una licitación pública que se dota de un presupuesto público. De alguna manera, las administraciones públicas también son cómplices de esta precariedad, porque esas, por ejemplo, si tienen la llave o pueden intervenir, ¿no?, en esta situación y tampoco lo hacen. Entonces, bueno, y luego pues el sector privado, ¿qué te voy a decir? Pues claro, se juntan el modelo de negocio de las empresas de limpieza con el sector privado al que prestan servicio, que obviamente pues lo que quiere también es sacar beneficio.
1: Sí, se habrán dado situaciones complicadas, me imagino, como colegios, por ejemplo, que estén rozando ya la inseguridad, ¿no?
2: Sí, son son situaciones complicadas y es verdad que eso también, pues a las trabajadoras de limpieza, hombre, eso es un factor que les hace sufrir, porque nadie quiere, ¿no?, incomodar al que tiene al lado, porque al final quien sufre las consecuencias de la actitud de las patronales es la ciudadanía. Cuando el sector de limpieza para, yo siempre digo, el mundo para, o sea, el mundo funciona gracias al sector de la limpieza. Sin limpieza no funcionamos. Lo vimos cuando la pandemia, ¿no? Eran esenciales, salíamos a las ventanas a aplaudirles porque las mujeres de limpieza no pararon, seguían trabajando incluso más, ¿no? Y al final, pues cuando ellas paran, pues quien sufre es la ciudadanía, y es cierto, pero es que no les ha quedado otra.
1: Sí, pero a veces viene bien para darse cuenta, ¿no?, de la importancia que tiene.
2: Sí, eso es. Mira, una de las cosas que solemos gritar por el megáfono, ¿no?, en las concentraciones, antes esenciales y ahora invisibles, y es que es verdad. O sea, aquí ha habido una campaña por parte de las empresas y de las patronales para invisibilizar al sector y ellas ya están cansadas. Dicen, éramos esenciales y ahora no nos quieren ni escuchar, ¿no? Entonces, bueno, pues también, pues al final todos los ingredientes han hecho que ese enfado pues vaya a las calles y luchen, convoquen la huelga, salgan y bueno, pues a ver qué pasa.
1: ¿Qué seguimiento está teniendo a nivel de Vizcaya?
2: Pues mira, va un poco por zonas. Ahí en estas últimas jornadas de huelga sí que estuvimos mirando y va un poco por zonas. Pues por ejemplo, en la zona de Ondarroa sí que hubo mucho seguimiento. La limpieza de los polideportivos de Bilbo también tuvo bastante seguimiento. Va un poco por zonas y por sectores, sí. Pero en general el seguimiento ha sido muy bueno. También es verdad que hay una dificultad en este sector. Es un sector muy atomizado. Es decir, hay mujeres de la limpieza que en toda su jornada laboral están ellas solas. No coinciden con nadie. Entonces, es un sector muy difícil de organizar porque no es como una fábrica, ¿no? Vas a la fábrica y tienes los 50 empleados en la fábrica y estás con ellos a la vez. No, hay mujeres que trabajan, pues imagínate, pues eso, solas, no coinciden con nadie y es difícil. Pero aun con todo eso en contra, ¿no?, que es una dificultad para organizar al colectivo, la verdad es que estamos muy contentas, ha salido bastante gente, diría que incluso más que en conflictos anteriores, y eso también pues es por algo, es el hartazgo que hay en el sector, ahí se ve, ¿no?
1: Bueno, ¿y cómo se presenta un poco el futuro próximo?
2: Pues un poco incierto. Ahora mismo la mesa de negociación está bloqueada, no hay fecha de reunión, por lo cual no sabemos muy bien qué va a pasar. Desde ELA tenemos claro que la estrategia que estamos siguiendo de luchar en las calles es la adecuada, porque lo hemos visto, porque hemos visto que gracias a esas huelgas que hemos hecho, la patronal hizo un movimiento, suavizó un poco los recortes que planteaba, por lo cual de algo sí que ha servido, pero desde luego lo que tenemos claro es que tenemos que seguir. No sabemos si van a convocar a la mesa, si no la van a convocar. Nosotras lo que sabemos es que vamos a seguir luchando. Y si esto sigue así, pues se intensificarán las movilizaciones, se intensificarán las jornadas de huelga y, bueno, pues habrá una inestabilidad importante en el sector, la verdad.
1: Bueno, pues ahí ni se tienen los micrófonos de la órbita más aspirativa, pues si nos hemos dejado algo en el tintero.
2: No, yo sí que daros las gracias porque, como decía, ¿no?, es un sector invisible, muchas veces pasa, ¿no? Igual vamos a visitar a alguna trabajadora y preguntas, ¿a qué hora viene la trabajadora de limpieza? Y pues no tenemos ni idea. Y yo digo, madre mía, tan invisibles somos que no se ve a las trabajadoras, ¿no? Entonces, daros las gracias, porque al final que nos deis voz, que nos dejéis explicar un poco cuál es la realidad, pues para nosotras es muy importante. Y sobre todo porque la gente no sabe bien cuál es la realidad de estas mujeres. Y yo creo que si lo supieran, pues mucha gente se acercaría a las movilizaciones que hacemos pues para apoyar, porque desde luego es indignante tener así a las mujeres de la limpieza, a mí me parece indignante. Entonces, daros las gracias y deciros que aquí vamos a seguir luchando y que estamos dispuestas a explicar lo que haga falta cada vez que lo necesitéis.
1: Pues Ainhoa Ueda, responsable de ELA, te agradecemos tu tiempo y el trabajo que realizas y hasta cuando queráis.
2: Muy bien, es que ricasco, Suey.
1: Es que ricasco, agur.

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Arrancamos un nuevo Taupadak. Lo hacemos con este Yo pisaré las calles nuevamente del disco América de Reincidentes, una versión de una canción muy conocida en Sudamérica, muy conocida en tierras chilenas. Y es que ese 11 de septiembre del que tanto se habla, del que tanto escuchamos hablar, tiene importancia para la clase trabajadora, pero no hablamos de aquel 11 de septiembre hace 25 años en Nueva York, que lógicamente también cambió el mundo. Hablamos de ese 11 de septiembre de 1973, en que el gobierno de Estados Unidos, en aplicación de la doctrina Monroe, invadiera y destituyera el gobierno legítimo de Don Salvador Allende Baluarte.

valga pues ese recordatorio para la clase trabajadora, ese día marcado en rojo del asalto a la moneda, del asesinato del presidente legítimo de Chile, del arranque de la larguísima, cruenta y asesina dictadura de Augusto Pinochet. Ese 11 de septiembre de la clase trabajadora, ese 11 de septiembre de 1973, pero se abrirán las grandes alamedas. La semilla forjada en la lucha y en la determinación volverá a dar sus frutos y la clase trabajadora volverá a ver días de lucha, días de gloria y días de victoria. Volverá el miedo a llegar a quienes hoy gobiernan este capitalismo falaz, criminal y asesino.

Arrancamos un nuevo Taupadak. No podíamos hacerlo de otra manera que recordando ese hilo rojo de nuestra historia como clase, poniendo la mirada, como decíamos, al 11 de septiembre, pero de 1973. Arrancamos un nuevo Taupadak. Dos contenidos nos van a acompañar en esta hora de información laboral y social, en esta hora de análisis de nuestra clase trabajadora, de sus luchas, de su pelea, de nuestra historia. Dos contenidos, la mar de interesantes, que nos van a llevar a dos sectores de la clase trabajadora. En el primero de ellos vamos a abordar la pelea que se está llevando a nivel estatal y también aquí en Nafarroa, dentro del ciclo educativo del 03. Vamos a charlar de la huelga indefinida que se sigue manteniendo en Madrid, de las peleas, de la gran pelea que se lleva aquí a cabo en Nafarroa, en las escuelas infantiles, de la lucha de este sector, de las condiciones de trabajo de las trabajadoras del mismo, de los chiquis y de las chiquis que tienen que hacer uso de estas guarderías, de estas escuelas infantiles. Y nos vamos a hacer eco también de las movilizaciones que están planteando para el próximo día 17 de septiembre aquí en Iruña, frente a Diputación, en las diferentes capitales del Estado, exigiendo, pidiendo la dignificación de este sector. Ese será pues el primero de los contenidos. En el segundo nos vamos a ir hasta la planta de Tubos Reunidos en Amurrio. Vamos a ver la última hora en esta fábrica, entrada ya en el concurso de acreedores. Nos vamos a acercar a ver el ánimo de la plantilla, el ánimo de esa lucha tan fuerte, tan potente, tan digna que mantuvieron durante semanas en Amurrio. Nos vamos a acercar a esa pelea y sobre todo al ejemplo de la planta de Tubos Reunidos, donde se dan cita una gestión capitalista nefasta, corruptelas varias, empleados públicos pasados al sector privado para beneficio y lucro personal, impagos de dinero público inyectado a estas empresas, mentiras y falsedades de los grandes medios de comunicación, implicados también en la dirección, en el accionariado de Tubos Reunidos. Un ejemplo en el que ver, en el que mirar ese capitalismo tan duro y tan atroz que nos toca vivir y padecer.

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Nosotros seguimos en la determinación de la lucha y de la pelea. Vamos ya a entrar en materia. 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

Ante estos hechos, solo me cabe decirle a los trabajadores, yo no voy a renunciar. Colocado en un tránsito histórico, pagaré con mi vida la lealtad del pueblo. Y les digo que tengo la certeza que la semilla que entregáramos a la conciencia digna de miles y miles de chilenos no podrá ser cegada definitivamente. Tienen la fuerza, podrán avasallarnos, pero no se detienen los procesos sociales ni con el crimen ni con la fuerza. La historia es nuestra y la hacen los pueblos. Trabajadores de mi patria, quiero agradecerles la lealtad que siempre tuvieron, la confianza que depositaron en un hombre que solo fue intérprete de grandes anhelos de justicia, que empeñó su palabra y que respetaría la Constitución y la ley, y así lo hizo. En este momento definitivo, el último en que yo pueda dirigirme a ustedes, pero que aprovechen la lección. El capital foráneo, el imperialismo, unido a la reacción, creó el clima para que las Fuerzas Armadas rompieran su tradición, la que le enseñara Schneider, y que reafirmara el comandante Araya. Víctimas del mismo sector social que hoy estará en sus casas esperando con mano ajena reconquistar el poder para seguir defendiendo sus granjerías y sus privilegios. Me dirijo sobre todo a la modesta mujer de nuestra tierra, a la campesina que creyó en nosotros, a la obrera que trabajó más, a la madre que supo nuestra preocupación por los niños. Me dirijo a los profesionales de la patria, a los profesionales patriotas, a los que hace días estuvieron trabajando contra la sedición auspiciada por los colegios profesionales, colegios de clase, para defender también las ventajas que la sociedad capitalista le da a los pocos. Me dirijo a la juventud, aquellos que cantaron, entregaron su alegría y su espíritu de lucha. Me dirijo al hombre de Chile, al obrero, al campesino, al intelectual, aquellos que serán perseguidos, porque en nuestro país el fascismo ya estuvo hace muchas horas presente en los atentados terroristas.

0: sacrificar. El pueblo no debe dejarse arrasar ni aquilillar, pero tampoco puede mirar. Trabajadores de mi patria, tengo fe en Chile, su destino superará otros hombres este momento gris y amargo donde la traición pretende imponer. Sigan ustedes sabiendo que mucho más temprano que tarde, de nuevo abrirán las grandes alamedas por donde pase el hombre libre para construir una sociedad mejor. ¡Viva Chile! ¡Viva el pueblo! ¡Vivan los trabajadores! Estas son mis últimas palabras y tengo la certeza de que mi sacrificio no será en vano. Tengo la certeza de que por lo menos será una lección moral que castigará la felonía, la cobardía y la traición.
1: Este documento histórico es el último discurso de Salvador Allende desde la Casa de la Moneda, bombardeada cruelmente por el gobierno títere puesto por Estados Unidos. Una lucha digna, un sacrificio increíble, una pelea en defensa de los trabajadores y las trabajadoras. Una postura, una pelea, la de Salvador Allende, que quizás, y solo quizás, no entendió que al capitalismo no se le puede ir derrotando poco a poco, que la lucha y que la pelea debe ser en forma de revolución. No es posible las medias tintas, los errores propios, la intervención extranjera, terminaron con la esperanza de Chile, lo hundieron en la oscuridad durante años, durante muchos, durante demasiados años.

0: Arrancamos la primera de las entrevistas de hoy. Lo hacemos, como decíamos en el sumario, hablando con Narila, representante integrante de la plataforma 03 del estatal, también aquí en Nafarroa. Pasamos, si os parece, ya a saludarla. Egunon, ¿qué tal? Buenos días.
1: Egunon.
0: Pelea del 03, de la que hablábamos antes de dejar en verano la programación de Taupadak. Una pelea que se ha vuelto a retomar a nivel estatal con fuerza en unos territorios más que en otros. Cuéntanos un poquito.
1: Sí, bueno, Madrid sigue en huelga desde el 7 de abril. No han parado. Y bueno, el resto de comunidades pues estamos acompañándolas, sosteniéndolas, porque sabemos, ¿no?, la importancia que tiene ahí mediáticamente, ¿no?, el estar el foco en Madrid. Entonces, bueno, súper agradecidas a la lucha que están llevando, acompañándoles en todo lo que podemos y eso, reivindicando unas condiciones dignas para el 03 y una equiparación con el resto de etapas.
0: Hablábamos contigo, como decíamos, allá por el mes de mayo, cerrando la programación de Taupada, como decíamos, el curso anterior. Una pelea, en Madrid se cumplen ya 5 meses de huelga indefinida, como bien decías, una pelea que busca dignificar el sector del 03 en base a una serie de medidas y de reivindicaciones que, si te parece, pues entramos a repasarlas.
1: Sí. También decir, ¿no?, que de mayo aquí sí que ha habido un pequeño avance. No tenemos sobre la mesa una promesa de bajar la ratio por parte del Ministerio, de la equiparación con la ratio europea, una modificación del Real Decreto que regula las ratios en el 03. Decimos una promesa porque no sabemos específicamente cuándo se va a aprobar este Real Decreto, ¿no? Entonces,

0: estamos muy expectantes y sin dejar de mirar hacia el ministerio y decirle ya, es urgente.
1: Tenéis pues bueno, una promesa en torno a una de las reivindicaciones que planteabais, que era el tema de los ratios, de poder tratar mejor a los niños y niñas que van a la etapa educativa del 0-3, pero bueno, junto con esa reivindicación de los ratios teníais también otra serie de reivindicaciones que, bueno, os afectaban a vosotras a nivel de vuestras condiciones de trabajo, pero que también repercute y mucho en la educación de los más chiquis, ¿no?
0: Claro, sí. Al final, ¿no? Bueno, estamos en todas las comunidades, en la plataforma estatal reunidas, y hay unas diferencias abismales en salarios, por ejemplo. No tenemos el caso de las escuelas de Barcelona o Asturias, que tienen un nivel B reconocido, y de ahí damos el salto a Extremadura o Andalucía, que están, o Madrid, muchas de ellas, que tienen el salario mínimo. Entonces exigimos a las comunidades un reconocimiento profesional, la categoría que nos corresponde, ¿no? Como técnicos en educación infantil o como magisterios. Y bueno, y a los sindicatos firmantes de aquel convenio con esas tablas salariales tan bajísimas que se pongan las pilas, que no puede ser.
1: La verdad es que hay unas diferencias, como bien decía, salariales importantes por territorio, también de tratamiento, ¿no? De, digamos así, de naturaleza de las escuelas infantiles, ¿no? Aquí en Nafarroa hay una, digámoslo así, una red de guarderías públicas, también existen otras de carácter privado, pero hay otros territorios donde incluso esto está delegado, ¿no? Está subcontratado por empresas privadas.
0: Eso es. Bueno, en Navarra, por ejemplo, la mayoría dependen del Departamento de Educación, ¿no? De la tabla que establece, pero se dan diferentes gestiones. Hay gestión directa de la Administración, hay empresas públicas, hay gestión indirecta donde sale a licitación. Dentro de las licitaciones hay licitaciones que tienen un plus empresarial, como quien dice, que bueno, les da para medio vivir a las personas que están gestionando, pero hay otras que no, que van al mínimo mínimo y se hace imposible sostener las bajas, sostener, ¿no? Entonces, ya dentro de Navarra hay varias gestiones que crean esa desigualdad entre las trabajadoras y a nivel estatal Andalucía es la que peor está, porque lo que se hace es no son los ayuntamientos los titulares que reciben fondos públicos, son empresas privadas que reciben esos fondos públicos, el precio cheque plaza que dicen, ¿no? Entonces aún están peor las trabajadoras porque dependen de lo que el empresario y la empresaria diga en todo momento.
1: Nos encontramos pues por un sector que no está siendo reconocido como la primera etapa educativa de nuestros chiquis, de nuestros hijos y de nuestras hijas, en una situación en la que hay diferentes condiciones de trabajo, diferentes incluso formas de gestión, ¿no? Desde lo público municipal hasta las empresas privadas. Una pelea que decíamos tiene su continuidad en diferentes comunidades autónomas y que, bueno, pues dentro de muy poquitos días también da el salto a nivel estatal con una convocatoria de movilizaciones para el día 17. Contanos un poco.
0: Claro, bueno, ahora coincide el inicio de curso, ¿no? Con el periodo de vinculación, donde los niños y las niñas empiezan a venir muchos nuevos a la escuela infantil y necesitan establecer esa confianza, ¿no? Esa seguridad para poder estar en un sitio desconocido con una persona desconocida, niños y niñas muy pequeños y muy pequeñas que todavía no saben que existe algo más aparte de su madre, su padre o su abuelo, ¿no? Entonces es muy importante ahí poder tener tiempo de acogida para sostener, para, ¿no? Para la ternura, para entonces con estas ratios se hace imposible y con esta logística que hay en las escuelas y estos horarios, ¿no? Porque al final las familias tienen que conciliar, no tienen los días suficientes de permiso para hacer un acompañamiento respetuoso. se mete con calzador a los niños y bueno, todo esto luego tiene sus consecuencias.
1: Claro, hay una problemática ahí, también digámoslo en el aspecto laboral, ¿no? Poniéndose foco en lo laboral, en los permisos, como bien decías, en la posibilidad de poder conciliar, perdón, también los padres
0: Eso es,
1: y las madres.
0: la conciliación recae sobre las escuelas infantiles cuando no debería ser así, cuando una escuela infantil debería ser algo opcional y algo respetuoso y algo con, ¿no? Con el sentido que marca la LOMLOE, que dice que somos educación, nos marca unos objetivos, nos marca una metodología, nos marca una evaluación, pero luego en la práctica es imposible llevarlo a cabo, tanto para las familias como para las educadoras.
1: Es imposible desde el punto de vista, como bien explicas, de lo laboral, ¿no? De esa conciliación entre la vida familiar y la vida laboral. Lo es también, volvemos a poner el foco en las escuelas infantiles por las condiciones en las que tenéis que trabajar vosotras y vosotros. Decía, de cara a ese arranque de curso, planteabais una serie de movilizaciones para ese día 17. No sé si va a tener también su reflejo en Anil aquí en Navarra.
0: Sí, aquí en Navarra la convocatoria del día 17 es a las 5:30 frente a Diputación. Y bueno, es un poco, ¿no? Seguir reivindicando, ¿no? Estas malas condiciones, estas ratios. Invitamos a las familias y a toda la sociedad también, ¿no? A decir que la infancia no puede ser tratada así. Llevamos muchos años con promesas, con acuerdos que los políticos de Navarra nos dicen que sí, que tenemos razón, pero que no hay avances, no se cumplen. Y bueno, creemos que Navarra tiene la capacidad suficiente como para realizar ya una bajada de ratio y luego ir, ¿no?, haciendo público este servicio que es tan importante para las familias y dignificando a las trabajadoras.
1: Todas estas reivindicaciones son básicas, ¿no? Para vosotras, para los chiquis, para la primera etapa de la educación infantil.
0: Eso
1: Son
0: es. Y
1: reivindicaciones.
0: bueno, quería añadir también, ¿no?, que enlazado con esto ha surgido ahora, lleva gestándose desde junio en Navarra una plataforma por la pública, donde estamos la plataforma de escuelas infantiles también, donde se pide una bajada de ratio para todas las etapas de 0 a 18 años, porque no somos las únicas que estamos no pudiendo llevar a cabo nuestro trabajo por estas ratios. Entonces, el día 16 se emplazará, se hará una rueda de prensa porque se ha presentado una propuesta de ley popular, una iniciativa de ley popular y bueno, queremos que se acepte a trámite en el Parlamento de Navarra y recoger todas esas firmas que hacen falta para que esto vaya avanzando en Navarra.
1: Pues ahí tenemos dos convocatorias para esa defensa de la escuela pública, la del día 16 por la tarde en Plaza Ara, en esa rueda de prensa defendiendo la ILP de la plataforma por la escuela pública, que, bueno, hablo de memoria, pero creo que era alrededor de las 5 de la tarde.
0: Las 5 de la tarde, sí.
1: Y esa segunda convocatoria para el día siguiente, para el día 17, frente a Diputación, ya más concretamente en torno a la primera etapa de la educación infantil, en apoyo a las trabajadoras, al ciclo de 0-3 y a las peleas que se están llevando en diferentes territorios del Estado.
0: Eso es.
1: Pues si te parece, no nos queda más que llamar a la gente a esas convocatorias, agradecerte estos minutos de lunes con nosotros aquí en Taupadak.
0: A vosotras, gracias.
1: Venga, un placer. Hasta la
0: Agur,
1: próxima. Agur, agur.
0: Berlín, agur.

0: Arrancamos ya el segundo de los contenidos que teníamos preparados para el Taupada de hoy. Como os decíamos en el sumario, nos vamos a ir hasta la planta de tubos reunidos en Amurrio para conocer la situación actual de una planta de la que hemos hablado y mucho en este programa y que, bueno, vive una situación diferente a cuando la dejamos. Así que, si os parece, para que nos cuenten un poco el contexto actual en la planta, tenemos a otro lado del hilo telefónico a Pedro, integrante de la sección sindical de CNT, al que ya saludamos. Uno, Pedro, ¿qué tal? Buenos días.
1: Uno, buenos días, ¿qué tal?
0: Decíamos que la situación, bueno, pues ha variado ahí en tu voz. Cuando charlábamos contigo estábamos en esa efervescencia de las movilizaciones de la huelga. Ahora la situación se torna al menos de diferente, ¿no?, con esa entrada en el concurso de acreedores. Cuéntanos un poco.
1: Sí, bueno, como sabéis, se suspendió la huelga por mayoría el 15 de mayo y bueno, pues estuvimos a expensas de que nos adjudicasen el administrador concursal y comenzó todo un proceso que es un poco complicado, pero bueno, tampoco nos adjudicaron el administrador concursal bastante rápido. Todo lo que ha sido el periplo hasta ahora ha sido bastante ágil, al contrario de lo que se nos decía al principio, que podía dilatarse en el tiempo bastante lo que era la adjudicación del administrador, luego el cómo íbamos a poder gestionarnos con ellos y todo esto. Al día de hoy hemos tenido este día 8 unas reuniones y, bueno, la segunda reunión de seguimiento de lo que es la administración. O sea, la administración concursal en realidad lo que hace es comienza a gestionar lo que es toda la deuda, catalogándola por créditos, coger y designando cuáles son prioritarios y cuáles, pues, los relega a otro momento, como se tiene que hacer. Y básicamente ahí estaba el objetivo que Tubos Reunidos planteaba desde un principio, que por eso era muy difícil entender por qué no nos daba la información cuando estábamos en el ERE, por qué todo se tornaba muy difícil para comprender, pues eso, que no nos diese información básica como la de cómo se iba a conseguir el acceso y todo esto. Y es que es aquí, en el concurso de acreedores, cuando se define o se intenta que esa deuda pública quede relegada. Básicamente es el objetivo. Luego, evidentemente, seguimos a la espera, como siempre nos está sucediendo, de ir un pasito por detrás en cuál es el plan de la empresa. Lo vamos viendo, se va dejando entrever. Ahora mismo, pues bueno, en el concurso estamos en el proceso en el que las empresas ven cómo se encuentra Tubos Reunidos, entran en una plataforma donde se ven las cuestiones económicas y todo esto, hacen visitas a la empresa y en eso estamos ahora mismo.
0: Decías, Pedro, que, bueno, que una de las funciones del concurso de acreedores es auditar la deuda, ¿no?, que tengan las diferentes la empresa en sus diferentes formas. Nombrabas el tema de la deuda pública. Pareciera por tus palabras, quiero entender que, bueno, que la idea de Tubos Reunidos entrar en este concurso de acreedores pasaba por quitar esa deuda que tenía con el SEPI, o por lo menos por hacer una quita de ella, ¿no?
1: Eso es. Desde un comienzo todo estuvo vinculado a que esta deuda fuese reestructurada. ¿Qué quería decir reestructurar la deuda? La deuda solo pública solo se puede reestructurar en un concurso de acreedores que se llegue a algún tipo de acuerdo que se gestione de otra manera. No hay otra manera de hacerlo. Con lo cual, claro, el hecho de que se acercaba el concurso de acreedores, que si era lo más probable, es que desde un comienzo, si tú lo vas con cualquier economista y mirabais hacia dónde la empresa estaba apuntando, que era todas las condiciones de voluntario que era para salirse de la empresa, de prejubilaciones, bajas voluntarias, estaban vinculadas a eso. Eso no se podía hacer sin estar en el concurso de acreedores. En el momento en el que se entra en el concurso de acreedores, es el administrador concursal el que decide si esas condiciones, que se podrían haber mantenido por la empresa sin necesidad de un ERE, es decir, vamos a hacer unas bajas voluntarias, unas prejubilaciones, porque nos viene mejor. Y fíjate, hemos sacado toda esta gente voluntaria, pues adelante, cogemos y lo hacemos. No, lo vinculamos a la deuda. No tiene sentido. En realidad tú sabes que eso no va a llegar a su fin. El administrador concursal, cuando entra, comienza a ver las deudas y los créditos. O sea, hay que ir pagando primero cómo se tienen que hacer las cosas para que la empresa tenga la salida que determinen. Evidentemente no va a asumir un gasto de una gente que se sale voluntaria, sin, porque la prioridad no es esa. La prioridad se entiende que es que la empresa ha entrado en un concurso voluntario, que esto es muy importante, voluntario de acreedores. Un concurso voluntario de acreedores se tiene que programar. Tú tienes que hacer un montón de gestiones previas, hablando con los acreedores, intentando llegar a convenios con ellos para si están de acuerdo en esto, en lo otro, y trasladar todo eso para luego llegar al concurso acreedores e entregar la documentación pertinente y tal, porque es voluntaria. No es porque de repente ya no podemos pagar, no, no, es voluntaria. Entonces todo esto, Tubos Reunidos lo manejó muy bien, puesto que sabemos que los mismos dueños de Tubos Reunidos son gente que están en Vocento. Y la información que se trasladaba por los medios de comunicación tenía un sesgo de empresa salvaje. Y han estado soltando una información que no era veraz, no era cierta, no solo por los medios de comunicación de prensa, no por la prensa, sino también por radios, televisión. En el momento en el que se llegó al punto de que se valoraba la, bueno, que se llegó al concurso de acreedores, hubo una intoxicación salvaje de cómo esto afectaba, dejaba de afectar y terminamos donde terminamos.
0: Terminasteis en un concurso de acreedores porque la empresa, como bien explicas, lo decidió así en un primer objetivo que era el de quitar, de hacer una quita, una reestructuración también de la deuda pública, algo que parece que no se va a dar, ¿no? Por las informaciones que hay hasta ahora.
1: Bueno, nosotros tenemos nuestras dudas de todo, sinceramente, porque nos podemos esperar cualquier cosa. Entiendo que sabéis que, por ejemplo, con el tema del caso de Ley de 10, Tubos Reunidos ha sido investigada. Ha entrado la UPA a la sede de Tubos Reunidos en varias ocasiones, si no me equivoco. El CEO y el expresidente de Tubos Reunidos están imputados, y un asesor, y tendrán que dar explicaciones sobre ciertas cuestiones que no están muy claras, cómo se llegó a que Tubos Reunidos recibiese la ayuda del SEPI. De hecho, el expresidente de la SEPI, después del tiempo necesario que marca la ley, cuando te sabes, laboral en la cual terminó Tubos Reunidos asesorando sobre las ayudas de la SEPI. Todo esto, bueno, pues sí que necesitaría que se explicase un poquito por parte de quienes tomaron estas decisiones, pero evidentemente todo esto tiene un trasfondo que no traslada muy buenas sensaciones.
0: La verdad es que el Tubos Reunidos, ¿no? Es quizás o está siendo ahora mismo un ejemplo muy claro, ¿no? De cómo funciona este sistema capitalista, ¿no? Quiero decir, hay una empresa que gana dinero, que recibe una ayuda pública, digámoslo así, posiblemente de manera turbia. Una ayuda pública que en lugar de favorecer a la empresa, lo que hace es repartir dividendos entre sus accionistas. Y que como segundo paso, bueno, pues llega toda esta intoxicación en torno al ERE, en torno a los despidos, al cierre y que acaba en un concurso de acreedores voluntarios, ¿no? Es todo un proceso que nos deja ver cómo están los tejemanejes, ¿no? De ese sistema, ¿no? Desde el empresariado a los medios de comunicación que nombrabas tú y pasando, bueno, pues por la posible corrupción, incluso por las formas de actuación de los gobiernos, ¿no?
1: Sí, de hecho, nos emborrachamos de un montón de datos, porque Esto al final nos satura. Es como cuando tú llegas al ERE y te dan un taco de información y tienes que estudiártelo y tienes que. Bueno, pero no tenemos que olvidar nunca, en nuestra opinión, el de dónde viene esto y cuál es el objetivo. El objetivo es no pagar la deuda pública. Ahora mismo son 160 millones que están ahí paralizados. Si la empresa se termina vendiendo, ¿qué quiere decir esto con los 160 millones? Evidentemente se aclarará qué es lo que sucede con la deuda. Pero si consiguen su objetivo de quedarse el dinero público, ¿cómo vamos a entender toda esta situación? Si no es como un robo evidente a las arcas públicas, respaldado desde ciertos lugares, justificándolo desde ciertos lugares, siempre con que si el trabajo, que si generan dinero, que si todo esto no deja de ser lo de toda la vida. Luego ocurre que, bueno, lo justifican desde un punto, lo justifican desde otro y siempre con los trabajadores secuestrados, que si la necesidad, que si el dinero y el trabajo.
0: La verdad
1: Básicamente es eso.
0: que sí, esa es básicamente la definición, ¿no? De lo que ocurre en tu voz, de lo que escuchamos muchas veces aquí en Taupadak. Poniendo el foco, Pedro, quizás en la situación de los y las trabajadoras que estáis ahí en tu voz, alejándonos un poco de todo este vorágine de corruptelas y de desinformación. Te quería preguntar también un poco, bueno, pues por la situación de los y las trabajadoras. Lanzaron una pelea muy digna durante muchos días en tubos, en forma de movilización y de huelga. Entiendo que los ánimos ahora mismo, bueno, pues no estarán de la mejor manera, ¿no? En este concurso de acreedores, en ese impasse que definías tú.
1: Bueno, pues la verdad es que estamos convencidos de que lo que hemos hecho está bien hecho. Desde nuestra sección sindical entendemos que deberíamos de haber tomado, girado, cuando llegó el concurso de acreedores hacia otra manera de enfrentar el conflicto, pero no abandonándolo. Sí que es cierto que, bueno, se continúa estando en las reuniones de seguimiento del concurso, en el cual nos trasladan de una manera constante, muy marcada, que la paz social, que es muy importante, que estamos recuperando la confianza de los clientes, de los proveedores, como si nosotros fuésemos los responsables de haberla perdido y no la gestión de una empresa que se está quedando con dinero público y tiene a dos de sus representantes imputados. Nosotros solo hemos defendido nuestros puestos de trabajo de una manera muy digna y que podemos discutir con cualquiera de cómo y por qué lo hemos hecho. Ahora mismo la situación en tubos, pues cuando entramos a trabajar, fíjate cómo funcionaba aquello, que ni siquiera teníamos EPIs para ponernos. No había guantes, no había papel higiénico. Todo eso nos afecta a nosotros como seres humanos cuando aquí solo se habla de dinero. Pues no, la situación cuando se entró no era buena para nosotras. Quizás nunca jamás la empresa debería de haber dejado que se entrase ni siquiera a la planta cuando faltaban todas esas cuestiones. La gente ha tenido que llevarse sus propias cosas en ocasiones, para los cuartos de baño, para lavarse, para ir. Ha habido problemas con el servicio médico, puesto que el servicio médico ahora mismo nos han comunicado en la última reunión que se va a externalizar. Curiosamente, comenzamos a perder derechos estando en el concurso de acreedores. Nosotros teníamos un servicio médico propio, que tenía un concurso con la Seguridad Social, en la cual teníamos nuestros médicos en la empresa. Ahora mismo, incluso hay relevos en los que falta una ATS, cosa que no se puede permitir, porque si sucede algo, tenemos un problema. Tenemos problemas con los días de libre disposición que tenemos acumulados, que se generan bien, pues porque trabajamos en una acería, en una laminación. En ocasiones las fábricas no se puede parar. Y los compañeros, pues hay que quedarse un poquito más para terminar algo que no se puede dejar ahí. O, por ejemplo, los excesos que hay en los calendarios anuales, anualmente, que están destinados a que los trabajadores, pues dentro de nuestros calendarios, que son bastante malos, podamos intentar conciliar con nuestras familias y nuestra vida social, pues teniendo unos días de exceso en el calendario que nosotros cogemos y aplicamos, nos los aplicamos. Si nos sobran 5 días sobre nuestro calendario, pues esos 5 días los utilizamos para cuestiones propias y nos los quitamos. Pero son exceso de calendario, ¿sí? El concurso, dentro del concurso, no se nos está reconociendo esto. No está siendo la mejor situación en la que estamos con el concurso, en la entrada y todo esto. Y bueno, pues es complicado porque estamos bajo la amenaza, la supuesta, bueno, pues, van a venir, te van a comprar, te tienes que portar bien porque en realidad la empresa está continuando apretándonos y el que venga volverá a hacer lo mismo y nosotros tenemos que tener claros nuestros objetivos y desde nuestro punto de vista. Nosotros debemos de intentar que haya un plan industrial, una exigencia de un plan industrial, sea como sea que termine esto, que ese plan industrial tenga una continuidad en el tiempo, que no haya destrucción de empleo, que se protejan nuestras condiciones. Y luego ya no te digo si es que encima se termina tocando lo que es la deuda pública y el Estado permite algo así, que haya dinero público. Dejándolo por el camino cuando entra ahora una nueva empresa que quiere negociar con nosotros cuestiones que tenemos por convenio, tenemos las cosas, todavía queda mucha batalla por poner encima de la mesa.
0: La verdad es que es una situación complicada, ¿no? Estos concursos de acreedores, por nuestra experiencia, bueno, buscan recortar al máximo lo que ellos consideran, vamos a ponerle comillas, por supuesto, gastos, ¿no? Pues ahí están los días de libre disposición, el servicio médico y otras historias. Más allá del ánimo, más allá de las condiciones de trabajo. Bueno, no sé si seguís cobrando puntualmente, si sigue habiendo efectivo, sigue habiendo caja como para que los salarios de todos vosotros y de todas vosotras, bueno, pues se siga haciendo efectivo cada principio de mes.
1: Sí. De hecho, bueno, en la última reunión que hemos tenido, por dejarte un dato que es curioso, resulta que hemos tenido el mejor julio desde el julio pasado, económicamente, en facturación. Sí, seguimos cobrando, seguimos fabricando y bueno, son ellos los que están gestionando el ritmo, puesto que nos cuentan que tienen que equilibrar caja entre lo que se puede ir gastando y lo que necesita, bueno, lo que se puede ir gastando para comprar, por ejemplo, la chatarra para fundir, para pagar, para la electricidad, pero se está pagando todo y está saliendo todo adelante sin problemas.
0: Pareciera pues que más allá de los problemas de liquidez, ¿no? Y volvemos al principio de la entrevista, lo que se buscaba era no abonar esa deuda pública, ¿no? Hacer esa quita de la deuda y llevarlo a través del concurso de acreedores, ¿no? Algo a lo que va más allá, lo decías en tus palabras, más allá de los trabajadores y las trabajadoras de tubos, ¿no? Nos afecta a todos y a todas que ese dinero público, bueno, pues corra ese riesgo, ¿no? De desaparecer a través del concurso de acreedores y de esa oferta para volver a gest para que una empresa vuelva a gestionar tubos, ¿no?
1: Eso es, el negocio continúa estando ahí. ¿Querrán hacer algún tipo de cambio? Pues bueno, puede ser. Es el negocio del tubo, si se hubiese querido cerrar la empresa, la hubiesen cerrado. Ahora mismo hay, según nos han dicho, 14 empresas que están interesadas en el concurso, que tendrán que hacer sus ofertas hasta. Tienen abierto hasta octubre. Y bueno, parece ser que hay interés. De hecho, se ha ampliado el periodo porque ha habido otras cuatro empresas que desde que se abrió, ahora pasando agosto, pues han mostrado interés y se ha ampliado de nuevo. el periodo. No sabemos al final cómo va a terminar, evidentemente, quiénes van a ser o qué, pero entiendo que las cosas se van aclarando de cuando comenzó el ERE, que no entendíamos cómo sucedían determinadas cuestiones, ahora ya las tenemos claras. Gente que nos decía que las cosas tenían que ser claras, que teníamos que mirar por la empresa, que teníamos que un montón de discusiones, ahora resulta que están imputados. Y que muchas de las cosas que se nos dijeron en aquellas mesas no eran reales. Y engañaron a mucha gente hablándoles de prejubilaciones, de bajas, de bajas financiadas, de bajas voluntarias, disculpa. Y bueno, la gente tiene su vida, nosotros tenemos que, y bueno, no se puede jugar así con la gente.
0: La verdad es que, y vamos con esto terminando, Pedro, este es un caso, el de Tubos Reunidos, que, bueno, como decía antes, empieza a tener un poco de todo, ¿no? De ese modelo de gestión del sistema, ¿no? Del capitalismo, ¿no? Tiene, bueno, pues las corruptelas varias, la hinchada de dinero público, los funcionarios, ¿no? Que pasan de la SEPI a formar parte del consejo de administración o de ser consultores de la propia empresa de tubos, la desinformación de los medios, una pelea, una lucha que merece la pena tratarla, que merece la pena profundizar en ella precisamente por todo ello, ¿no?
1: Sí, la verdad es que es una caricatura de muchas cosas. Y es difícil defender una honestidad del sistema cuando ves cómo funciona todo esto de esta manera tan burda, que es una falta de respeto a todo.
0: Pues la verdad es que es muy difícil, ¿no? Defender el sistema, como bien dices, no hacer, digámoslo así, mala leche con todo esto y seguir teniendo claro, ¿no? Cuál es el objetivo como representantes, como trabajadores y trabajadoras, ¿no? En primer lugar de tubos, pero también del resto del territorio. Un placer, Pedro, como no puede ser de otra forma, tenerte aquí en Taupadac, acercarnos la última hora de una pelea que, como bien digo, trasciende más allá de lo puramente laboral en la industria, en la fábrica de tubos reunidos de Amurrio.
1: Gracias a ti.
0: Venga, un
1: Y
0: placer.
1: cuidado.
0: Salud.
1: Venga, salud, Agur.

0: Con esta canción de Juancho Scalari y la Rude Band, con este Tres Veces Rebelde, vamos poquito a poquito cerrando este Taupadak de hoy. Lo hacemos recordándoos que hemos estado con la plataforma en defensa de la educación infantil del ciclo 03, en concreto con Nalila. Con ella hemos charlado en torno a las movilizaciones que se están planteando para esta semana en defensa de este ciclo educativo. Eso ha sido el arranque del programa. En la segunda parte, nada, hace muy poquitos minuticos despedíamos a Pedro de la sección sindical de CNT ahí en Tubos Reunidos de Amurrio, una empresa en la que, bueno, pues todo lo que ha ido sucediendo, lo que ha ido pasando, es el fiel reflejo de cómo funciona el capitalismo, de cómo funcionan las grandes empresas en nuestro territorio.
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0: Un saludo, webmaníacas y webmaníacos, y bienvenidas a un programa muy especial de Website Stories. Hay profesiones que han cambiado muchísimo con la llegada de Internet, redes sociales, la IA, pero probablemente pocas lo hayan hecho tanto como el periodismo. Y en medio de este panorama aparece una nueva generación de profesionales que está intentando abrirse camino por senderos diferentes a los tradicionales. Uno de ellos es nuestro invitado de hoy. Quizá algunos lo conozcáis como Cosmas Track. Hoy hablamos con Pablo Contreras, periodista, comunicador, creador de contenidos y sobre todo un auténtico todoterreno. Bienvenido, Pablo.
1: Muchas gracias, encantado de estar aquí.
0: Oye, parafraseando a Paquita Salas, ¿te consideras un periodista 360?
1: A ver, es complicado, fíjate que dentro del periodismo pues hay muchos campos, muchas vertientes. Yo siempre me gusta decir que soy periodista cultural. Mi ocupación principal es la música, porque es a lo que me ha llevado la vida. Pero yo desde que tengo uso de razón, desde que descubrí mi pasión por el escribir, el comunicar, lo iba haciendo no solo de música, sino de videojuegos, de cine, últimamente con también los cómics, ¿no? Que lo hemos comentado antes. Así que sí, 360 dentro de la cultura, diría que sí.
0: ¿Y cuándo descubres que no te basta solo con consumir cultura, sino que necesitas hablar de ella, analizarla, contarla?
1: Pues fíjate, yo siempre lo digo, yo lo que me mete realmente en el mundo de la crítica, del periodismo cultural, son los videojuegos. Yo recuerdo de pequeño, iba mucho al kiosco y cuando descubrí la revista Hobby Consola, que sigue publicándose, me enamoré. Dije, joder, qué guay que aparte de jugar los juegos puedo leer más de ellos, descubrir cosas que no puedo descubrir en un primer momento. Y estuve muchos años leyendo esa revista y luego más, fui profundizando. Mi favorita de aquella época siempre digo es la GTM, una Games Tribune Magazine, una revista independiente de videojuegos que también se sigue publicando. Y mi sueño inicialmente era escribir sobre videojuegos. Yo me decidí tirar por este camino profesional cuando era un chaval porque quería poder ganarme la vida jugando videojuegos y hablando sobre ellos. Pero bueno, uno crece y tiene más intereses, ¿no? Descubro el cine ya más centrado en la adolescencia, también descubro una pasión más profunda por la música, principalmente por el rap, ¿no? Que es por lo que entro, pero luego acaba diversificándose y encontrando otros derroteros. Pero inicialmente son los videojuegos lo que me lleva a esto, fíjate, el poder sobre todo demostrar que no era un hobby sin más o un hobby nocivo, dañino, como lo quieren vender mucho, sino que era efectivamente cultura y una cosa que nos podía hacer crecer y hacernos mejor personas.
0: ¿Y cuándo aparece la música como algo serio, Pablo?
1: Pues la música aparece como algo serio, fíjate, dentro de mi carrera profesional, estando yo en segundo de carrera, que es cuando empieza realmente el trabajo que yo estoy haciendo ahora y que llevo haciendo los últimos ya 3 años. Porque como te digo, yo había probado por muchas formas distintas, ¿no? Lo típico de escribir por tu cuenta, cuando entras en la carrera, típico medio universitario que fundas con tu amigo, que empiezas a escribir ahí, se llamaba La Colmena, que escribía un poquito de todo y también escribía por mi cuenta en Medium. Pero la primera vez que vi que sonaba la campanita fue hablando sobre música, que fue cuando subí a YouTube mi primer vídeo en mi canal personal, que es el de Holix, el análisis de la Holix Tape 2, un grupo que por aquel entonces estaba petándolo bastante en Barcelona entre gente más joven. Y de cuando subo ese vídeo, pues bueno, les llega al grupo, lo comparten, tan, el vídeo crece y noto como mucho feedback de repente. Es una cosa que yo no había notado nunca, sobre todo teniendo en cuenta que al final el escribir sobre todo, pues al final lee quien quiere leer y no es un medio de entrada tan fácil, ¿no? Con cómo tenemos los cerebros hoy en día. Y el hacerlo en vídeo me ayudó a llegar a más gente y ahí es cuando dices, joder, a lo mejor aquí hay un filón. A lo mejor hablando de esto puedo llegar a más gente, ¿no? Que es lo que he querido siempre, ¿no? Poder compartirlo con la máxima gente posible.
0: ¿Y entonces en qué momento dejaste de pensar que estabas haciendo vídeos sobre música y empezaste a pensar que estabas construyendo una identidad periodística?
1: Pues fíjate, siempre he tenido mucho el dilema personal y que a día de hoy sigue, no tanto a nivel interno, sino a nivel conversación en redes, entre el periodismo y la creación de contenido, ¿no? Contenido, término que odio con todo mi ser, pero que a veces es difícil librarse de eso. Pero como que siempre he querido darle esa diferenciación al contenido a nivel, bueno, darle un grado de profundidad que tal vez no veía en otros formatos que estaba viendo en internet, ¿no? Y eso venía de mi formación periodística, tanto a nivel académico como personal. Como que siempre he querido darle un grado de autoridad más allá de lo que puede tener en un primer momento. Entonces, la diferenciación periodística yo creo que viene del principio. El hacer vídeos no me hace ni menos ni más periodista, sino que considero que es un medio distinto, un canal distinto para llegar a más gente, porque al final lo pienso y digo, ¿qué me hace periodista? ¿El escribir en una columna que me leen 10 personas? O porque si eso es lo que me da el check, no tiene mucho sentido. Entonces, quiero pensar que desde el principio el enfoque ha sido muy, muy periodístico. Sobre todo al principio yo era mucho más serio. Luego, por el camino, me di cuenta de que, en el fondo, yo a la hora de la verdad, a la hora del trato personal, del día a día, soy más gamberro y quería llevar también esa parte de mí a lo que hago en Internet. Y creo que se puede encontrar un equilibrio guay, que a día de hoy estoy bastante contento, ¿no? con cómo lo he encontrado.
0: Oye, ¿de dónde viene el nombre de Cosmas Track?
1: Pues el nombre es Cosma, realmente. Cosmas Track es como el track de Cosma, es como una compuesto. Le quité el track al final porque se hacía muy confuso para la gente, pero en el arroba de redes sigue estando, ¿no? Me parece bonito que siga ahí. Pero el nombre a secas es Cosma. Cosma es un nombre griego que significa la oportunidad de empezar de nuevo. Y realmente me lo puse en su día, siendo un adolescente, para típico nickname para jugar juegos online y demás, para tener un poco esa diferenciación. Y el Cosmas Track, realmente el apellido de este track es una referencia a un tema de Kanye West, que es el de Frank Track, que es un tema realmente de Frank Ocean, que está dentro del disco de Alejo Pablo. Pero es no porque ese tema me vuelva loco, ni un buen tema, me gusta. Pero como al final era pues Cosma hablando de música, Cosmas Track, tal, el track de Cosma, pues un poco ese era el juego. Pero sí, no tiene mucho más allá.
0: ¿Y crees que actualmente un periodista necesita una marca personal?
1: Sí, totalmente, totalmente, porque al final, justo ayer lo hablaba con unos compañeros, y es casi el estar en redes es un privilegio y una necesidad ahora mismo de clase a día de hoy, porque si no estás invisibilizado ante el mercado y es una pena, pero es así. Toda la información, todo el interés, toda la atención se mueve en esos canales a día de hoy y la forma más, ¿cómo lo digo? No más fácil ni más útil, pero la óptima a día de hoy es estar en redes y preferiblemente diferenciarte de alguna manera. Mi idea de ponerme un seudónimo fue por eso, igual que se lo pone un artista, pues me lo pongo yo como periodista, para encontrar ese punto de diferenciación. Creo que es más fácil reconocer un nombre que no has escuchado en tu vida que uno que puedes haber escuchado en mis sitios, ¿no? Como Pablo, ningún problema con mi nombre, ¿no? Pero como que creía que era más fácil diferenciarme y hacerme notar con el seudónimo. Esto lo hablo mucho con compañeros de clase, con amigos que me decían, joder, ¿pero por qué no firmas con tu nombre y apellido? Y digo, no tengo problema realmente con firmar, y de hecho en mis redes lo pone mi nombre, nada más te metes sale mi nombre y apellido, pero sí, obviamente creo que es necesario tener una marca personal para, uno, no depender de nadie, dos, diferenciarte, y tres, tener un sitio que te pertenezca, ¿no? Que no dependa de soy Fulanito Martínez que escribe en tal medio, sino que aparte de escribir en tal medio soy yo una cosa como tal, soy yo un medio en sí.
0: Fíjate, esto me lleva a esta reflexión, Pablo, no sé si estás de acuerdo con ella. Antes el periodista pertenecía al medio, pero ahora parece muchas veces que el medio es casi un escaparate para la marca del periodista.
1: Sí, totalmente, yo también lo creo y creo que es a lo que se debe aspirar, ¿no? Pero también sigue habiendo ese modelo de periodista que pertenece al medio. Creo que en cuanto el periodista coge un poquito de estatus, un mínimo, para ser reconocido fuera del medio, es cuando se convierte más en una colaboración, que es lo que debería ser, para mi gusto. La gente que escribe en medios son colaboradores, ¿no? Pues la definición de la palabra es eso, una relación que sea equitativa, ¿no? Que yo te doy y tú me das. Igual que un medio te puede dar oportunidades para llegar a ciertos sitios, pues yo también con mi presencia en este medio estoy de alguna manera validándolo, ¿no? La gente que ya me conocía por mi marca personal ahora va a conocer a este medio y de alguna manera le va a dar su voto de confianza.
0: ¿Qué pesa más hoy, hacer buen periodismo o saber vender que haces buen periodismo?
1: Buena pregunta. Creo que lo segundo, por desgracia. Creo que en general, y no solo en periodismo, sino en todos los ámbitos de laborales, de comercio, de lo que quieras, lo importante es saber comunicar y saber lo que dice saber vender, que yo te pregunto, saber comunicar, ¿no? Saber hacer llegar a la gente lo que estás haciendo en cualquier ámbito, ¿eh? Porque creo que es donde se quedan la mayoría de los proyectos. En plan, tú puedes ser muy bueno en lo que haces y ser una eminencia en tu campo, pero si no lo estás comunicando bien, no llegas a ningún lado. Hay un concepto que me hace mucha gracia, que lo he comentado mucho últimamente, que es estar en TikTok a medias, que me hace mucha gracia. Que es como gente que todavía rechaza la naturaleza y la forma de TikTok, ¿no? Pero sabe que hay que estar, pero no quiere aceptarlo del todo. Entonces está a medias, que de alguna manera te autosaboteas para tú no estar del todo en TikTok, no estar pendiente, no volcar todo el esfuerzo que requiere. Entonces, si sale mal, es porque no te gusta TikTok y porque no es tu medio. Pero en el fondo, yo creo que cada vez la gente lo tiene más asumido. Hace unos años todavía como que había más rechazo, pero a día de hoy es el canal principal, tanto TikTok como los Reels, ¿no? El contenido principal en las dos redes sociales más usadas, que son eso, TikTok e Instagram. Y sí, creo que en ese sentido es totalmente muy importante el saber comunicar lo que estás haciendo, saber adaptarte a los canales, lo que digo. Yo cuando escribía, podía escribir, tengo columna escrita que a día de hoy todavía me sigo sintiendo orgulloso y recuerdo como que las leo siendo yo el que la escribo. Buah, yo escribí esto hace 2 años, qué fuerte. Pero esas columnas no llegaron por la forma. Y lo hablo con otros amigos, tengo amigos que son ambientólogos y hablo con ellos porque, por ejemplo, hablo de urbanismo, un tema que me fascina también, y se lo digo. Yo creo que el problema principal, que el tema es súper interesante, pero no hay nadie divulgándolo bien ahora mismo. Quiero decir, hay comunidades de nicho, pero no hay nadie a gran escala comunicándolo bien. Y igual que hay, volviendo al origen de tu pregunta, hay muchos grandes periodistas, vamos, que conozco dentro de la música, dentro de mi gremio más concretamente, que hacen textos realmente interesantes, que sueltan reflexiones de verdad que me parecen muy necesarias ahora mismo, pero que por negarse a estar en los canales adecuados se quedan a medio gas. Y creo que es un problema y que a veces hay que dejar al lado el ego y saber jugar con las cartas que hay sobre la mesa, ¿no? Con las cartas que te han repartido.
0: Sin embargo, ¿te preocupa alguna vez que la necesidad de conseguir visitas, seguidores o interacciones termine condicionando aquello que quieres contar?
1: Para nada, porque al final obviamente hay sistemas que premian más los temas de actualidad, los temas que están en moda ahora en el algoritmo, pero creo que lo que es bueno va a llegar a la gente en un momento o en otro, independientemente. Y hay hueco para todo. En mi dinámica de trabajo actual, intento guardar un hueco siempre para la actualidad, aunque opino personalmente que la actualidad es barata y que no tiene, no permanece, no tiene esa temporalidad que sí tienen algunos temas más interesantes, tiene solo la comidilla del momento. Pero hay que encontrar un equilibrio y al final el hacer una cosa no te quita el hacer de otra. Tampoco lo veo como una concesión a nivel de yo quiero hablar de esto, pero hoy toca este tema, entonces pues tengo que sacar tiempo de lo que quiero hablar para hablar, sino como un reto, ¿no? Vale, hoy toca o este tema está ahora candente, ¿cómo lo podemos tratar de una manera original? Y con este enfoque, diría que, vamos, ahora mismo en mi trabajo tú has hecho algunos de mis mejores vídeos solo con querer darle una vuelta de tuerca a un tema que está hablando todo el mundo, que creo que es lo que hay que hacer. Entonces es cuestión de equilibrio, como todo en la vida.
0: Oye, ¿cómo surge Noise?
1: Te comento, Noise es un proyecto independiente a ojos del público, pero realmente es un proyecto que nace en una casa editorial que es Unidad Editorial. Dentro del paraguas de Marca, concretamente Diario Marca, proponen este proyecto musical y si te explico el origen real a nivel empresa es que las grandes marcas de publicidad está moviéndose el deporte a la música cada vez más. Hay que cubrir ese nicho de mercado de alguna manera. ¿Cómo lo hacemos? Pues hacemos un medio de música que esté conectado con la gente joven. Yo esto me he enterado más tarde porque a mí me llamaron. A mí fue un proyecto que montaron, como digo, dentro de Marca. Nos contactaron tanto a Mara como a mí y a Jimena, que es la otra compañera que nos ha ido tanto a la cámara como en la edición. Y realmente es eso. Es un proyecto que tiene la suerte de que nace dentro de un gran medio, pero a efectos prácticos es un medio independiente, no se vincula directamente con Marca en ningún momento y tampoco es que, quiero decir, todo el trabajo que se ha hecho hasta ahora no ha habido ninguna intervención ni del medio ni de ni de que haya entrado pasta por algún lado. De momento, ninguna. Todo lo que se ha conseguido hasta ahora ha sido orgánico y por nuestra cuenta. Pero sí, surge de esta necesidad de tener un medio que conecte con la gente joven y que lo haga sin media cinta a nivel de ¿para qué vamos a tener una URL a una web si ya nadie está pendiente de que tú tengas tu web? Si todo el contenido está en redes. Vamos a ir con toda la carne de asador en redes sociales, que es lo que de verdad va a importar. Y efectivamente yo creo que se ha probado que ese enfoque funciona, ¿no? Siendo, vamos, siendo lo bien caído el proyecto en los casi 4 meses que lleva ya recorrido.
0: Solo 4 meses, ¿eh?
1: Sí, solo 4 meses.
0: Ostras, poquito tiempo.
1: Muy poco tiempo, muy poco tiempo. Estuvimos unos meses antes preparándolo, realmente, pero se lanzó el 1 de junio, pues llevamos el verano y lo llevamos de septiembre. Y yo no he hablado con mis compañeras, le he dicho, no conozco un solo medio musical especializado que haya conseguido despegar de esta manera en tan poco tiempo. También creo que hay parte aparte del trabajo que estamos haciendo, que al final, está fácil decirlo, pero que el mérito es todo nuestro, obviamente. El trabajo es una cosa que hemos hecho entre Mara, Jimena y yo, y se está reconociendo. Pero también creo que hay una ventaja desde el principio, que es que seamos Mara y yo las caras visibles. Tanto Mara como yo tenemos ya nuestro proyecto previamente en redes sociales, por

0: todos los días estamos ahí dándole al coco.
1: Que hay talento e ideas innovadoras es innegable porque tenéis mucha, mucha producción y de mucha calidad. Realmente
0: Sí.
1: os lo curráis mucho y muy bien. Tanto Mara y tú, que sois la cara visible de los Reels, yo os descubrí, como bien sabes, a través de un Reel que hablaba de otra cosa totalmente
0: Sí.
1: diferente. Luego hablaremos de ello. Pero sin embargo, tenéis un contenido súper fresco, súper directo, pegado a la actualidad. Ahora mismo creo que no sé si es de hoy o de ayer, hablando sobre la peli de los Javis, La Bola Negra
0: Sí,
1: y
0: justo
1: todas las
0: ayer.
1: referencias musicales. Entonces, tenéis un contenido como muy, muy pegado a a lo que está ocurriendo y de una manera como muy directa, muy ágil y muy fácil de digerir.
0: Total. Sí, al final es eso y también está el dilema a nivel interno de, por ejemplo, yo soy el único periodista del equipo. Tanto Mara como Jimena son realmente, han estudiado también comunicación visual, igual que yo, pero han estudiado también publicidad. Yo había hecho comunicación audiovisual y periodismo. Y creo que se nota en el enfoque a la hora de que Mara es buenísima haciendo reels. Se le da genial comunicar, sintetizar el contenido. Hacerlo una cortita al pie, ¿no? Que decimos. Y en mi caso sí que hay un interés por ir un poco más allá, por hacer un contenido más pausado. Creo que me costó al principio un poco más pillar el ritmo de los reels, porque pese a que iba haciéndolo, soy más turras por naturaleza. Me gusta más el hablar, el estallarme. Y el reto realmente está en eso, en sintetizar el contenido suficiente para que siga teniendo ese valor divulgativo sin llegar a ser papilla para cerebros fritos, ¿no? Que mucho del contenido que encontramos hoy en día en redes. Y sí, y también sobre lo que decías, ¿no? Que la producción, yo también coincido en eso, creo que mantiene la calidad y eso también está desde el principio en la naturaleza del proyecto, que vamos, nuestros jefes, los que nos comentaron la idea del proyecto y los que nos llamaron, desde el primer momento nos han dicho que lo importante es que el contenido sea de calidad, que no tiene sentido estar aquí lanzando reels como churros. Si van a ser pochos, van a estar en medio fuelle, van a estar hechos rápido y corriendo, hay un cuidado especial y no hay tanto una lógica de producción, sino de creatividad, de que tengamos buenas ideas, que lo que salga seamos conscientes y estemos seguros de que es algo de calidad que estamos lanzando y que va a aportar algún valor y efectivamente eso se mantiene en todo.
1: Lo bueno que tenemos hoy es una acompañante de calidad, como es Amaya Santana, que es periodista y tiene preguntas interesantes para hacerte. Yo soy un friki conversador que tiene la voz súper cascada hoy, como podéis notar.
2: Yo también, querido. Estamos los dos ahí.
1: Perdonadme, pero el tiempo hace estragos y Amaya, te doy paso para que preguntes alguna cosa a Pablo.
2: Vale, pues hola
0: Perfecto.
2: Pablo. Y yo más que preguntas,
0: Hola, Maya.
2: tengo elogios de periodista cultural barra musical a otro periodista cultural barra musical.
0: Qué bonito.
2: Bueno, lo que comentábamos antes también fuera del micro, ¿cómo conseguís eso, estar tan apegados a la actualidad en vuestros vídeos, pero que tienen ese trasfondo crítico? Y en concreto me gustaría preguntarte por un vídeo reciente que vi, pues al hilo de, pues eso, que si la casita de Bad Bunny, el paseillo de Shakira y cómo se montaba todo este show que en teoría o en apariencia hace como que interactúe el fan con el artista, pero al final se difumina todo, ¿no? Y creo que cuestionabais un poco como dónde queda la calidad musical cuando hay tanto, tanto show y tanta parafernalia. Entonces, poner eso, ¿no? Sobre el reel me pareció muy interesante. No sé cómo veis eso que antes habéis comentado, ¿no? También lo de la marca. También lo llevo a los artistas. Yo creo que también tienen esa dicotomía, ¿no? Ese dilema de no quiero estar en TikTok, pero claro, si no estoy en TikTok no llego a la
0: Claro.
2: gente. Pero igual si eres un cantautor atormentado, TikTok no es tu sitio. Entonces, ¿cómo?
0: Claro.
2: No sé, bueno, es más una reflexión. No sé ni yo cuál era la pregunta. Pero bueno, sí, empezaría eso por lo de los macroconciertos, estas residencias, estos, no sé, estos conciertos tan desmedidos, ¿dónde queda la música, no? Como periodista musical, ¿te mosquea esto? ¿Te preocupa?
0: Fíjate, es curioso lo que comenté, de los primeros vídeos que se subió a Noise, de hecho diría que es el primer, sí, bueno, diría, es el primer vídeo que se subió por mi parte, fue sobre Bad Bunny, porque era el tema del momento, pero lo que hablamos antes de darle una vuelta y llevarlo a otro lado, lo llevé a que justo su concierto, no sé si fue su primer concierto, fue el del día 30 de mayo, si mal no recuerdo, coincidió con el concierto de Candelabro, un grupo de rock alternativo, emergente, chileno, que me flipa, me fascina, así mi descubrimiento del año sin duda, y me pareció curiosa

0: la coincidencia de esos dos conciertos, de gente que habla de su país, ¿no? De la pertenencia, de lo que ha sufrido su país por decisiones políticas. Pero claro, era muy distinto. ¿Cómo lo hacen unos chavales de Chile de veintipocos años que están empezando a cómo lo hace probablemente uno de los mayores iconos de la música contemporánea, absorbido completamente por la rueda de la industria? Y fíjate que este fue el primer niño y sí que tiene un componente muy crítico sobre Bad Bunny. No tanto echando la culpa a Bad Bunny, porque creo que es una marioneta más, al final lo han absorbido por completo, pero creo que más allá de señalar, de decir este tío no es así o no es asá, lo importante es ir más allá del discurso del basiqueo, ¿no? Que me gusta llamarle el basiqueo,
1: Buen
0: y que
1: término
0: la
1: ese, ¿eh?
0: el basiqueo me encanta, me encanta.
1: Lo acuño.
0: Sí. Y ir un poco más allá y que la gente vea que el que Bad Bunny monte eso no es tampoco todo buenísimo y qué bien que habla de estos temas y tal, porque no es lo mismo hablar, mencionar un tema que tratar un tema y sobre todo con el comportamiento que estás teniendo, lo que dice en su día, ¿no? Quiero decir, habla de la, vamos, del abuso sobre los pueblos latinos, pero ahí estás vistiendo Inditex de arriba abajo todos los días de la fecha, quiero decir, como que hay ciertas disonancias y señalarlas no es con intención de hacer de menos o intentar que caiga nadie, sino de vale, vamos a tener un poquito de pensamiento crítico. Igual que el vídeo que me comentas que es de hace poco, que se ocupó Mara, lo mismo, lo de Shakira es otra adaptación de eso, que venía justo que lo hablamos, dijimos, joder, lo ha hecho Bad Bunny, lo hicieron Catriel y Paco Amoroso, lo está haciendo ahora Shakira. Como que este modelo de traer a gente para que sirvan de escaparate también, ¿no? Que es una estrategia de marketing más. Incluso justo en el vídeo de la bola negra que comentábamos antes, también al final hay un poco de lectura crítica después de hablar todo el tema, que es que obviamente que en una película de este calibre salgan artistas también de su correspondiente calibre, es otra estrategia de marketing, por muy bonito que quede y muy bien que lo hayan encajado, ¿no? Que pese a que todo sea tan bonito ante los ojos, pues efectivamente que hay otras cosas detrás. Y creo que es la motivación desde el principio con el medio. Pero sí, cabrea. Pues sí, cabrea. También lo entiendes, ¿no? Y lo que decíamos antes de jugar con las cartas que te han tocado, no puede ser el meme este de los Simpsons del viejo gritando una nube. Hay que atajar las cosas también como cada uno pueda. Y nuestra herramienta en este caso es esto, es señalar para divulgar y para que la gente sea consciente de que no todo el monte es orégano. Pero vaya, que al final cabreármelo, porque a mí, por ejemplo, Bad Bunny me trae al pairo absolutamente y bueno, que haga más o haga menos, a mí a nivel personal no me afecta. Cuando lo veo en perfiles que sigue con esto más, pues ya me puede cabrear un poquito más a nivel personal. Pero como periodista lo que podemos hacer es eso, es comentarlo.
1: Y yo creo que eso, en mi más sincera enhorabuena, porque creo que conseguís que otro vídeo, por ejemplo, que me gustó mucho, es y también muy apegado a la actualidad, al hilo de los resultados de PISA, hiciste un vídeo sobre eso, las canciones que son cada vez más cortas, ¿no? Ya quitamos la
0: Sí.
1: intro y cómo entra, ¿no? De lleno la IA, que esto a lo mejor te cabrea más o no.
0: Sí.
1: Claro, porque ¿qué hacemos con la IA? Si la industria musical ya era peliaguda, digamos, de por sí, pues ahora entra la IA de lleno, ¿no? En las listas editoriales. Ya no sé si llegará un momento en el que nos colarán más canciones hechas con IA que con humanos. ¿O cómo ves todo esto? ¿Cómo crees que va a influir ya a corto plazo y dentro de un par de semanas a la velocidad que va esto?
0: Pues efectivamente, por la velocidad que va, creo que es muy difícil predecirlo. Simplemente podemos sentir miedo por lo que viene, porque por mucho que te diga de aquí a un año la cosa va a estar así, luego de aquí a un año la cosa estará en otro plano completamente distinto, mucho más avanzado, porque ni lo dimensionamos la velocidad a la que va. Me hace gracia lo de la IA, o sea, me cabrea efectivamente, porque me parece. No, tan, más que cabrearme, me parece ridículo y que nos lo intenten colar de esta manera aún más. Ya he hecho varios vídeos señalando directamente a Spotify, porque es como he llegado a conocer personalmente a la gente que hace estas playlists, como ver que ellos mismos están haciendo el experimento de colar ciertos artistas, colar ciertos temas, a ver cómo funcionan, a ver si cuajan, que han tenido movimiento, no sé, para mí es muy raro, por ejemplo, lo que ha hecho Spotify con la IA. Cuando en la playlist de Top 50 Viral, que era una playlist plenamente algorítmica y se basaba no tanto en lo que sonaba más, sino en la exponencialidad de ese ascenso. Pues claro, cuando de repente entran perfiles de IA que son totalmente nuevos y un tema funciona, se ponían en el top 10 de la lista. Y cuando la gente empezó a señalar que en el top 10 había no sé cuántas canciones de IA, su decisión fue borrarla completamente. La borraron, introdujeron, que esto fue una charla que hicieron en el Festival de IMB, hice una charla a la gente de Spotify, y explicaron que para esto habían introducido unos seguidos nuevos verdes, unos iconos de un tick, que lo que indicaban era que el artista era real. Y ahora, justo ayer, salió noticia de que habían, ya porque parecía que eso no, como que la gente había pillado que eso significaba efectivamente que era una persona real, ya han puesto una señal, un letrero que pone artista IA o artista real. No sé cómo lo pone específicamente, pero vaya, que te indican qué cosa es cada una. Pero claro, luego te pones a investigar y ves las nuevas colaboraciones que están haciendo con empresas de IA para, por ejemplo, lo de las canciones, que abajo te sale información, que es información totalmente generada por inteligencia artificial, que son ridículas, porque es cosa que sacan de una web, de otra, hacen ahí como un pastiche raro que no tiene sentido, y como tiene que poner algo sobre la canción, aunque no haya nada que poner, se inventa las cosas. Y es ridículo, dices, ¿verdad? ¿Por qué estamos tan rápidos para reaccionar contra la IA en ciertos momentos, pero luego de repente aparecen canciones en playlist, de repente metes esta función que es totalmente inútil y que no aporta nada más que ruido, que es la descripción de la canción, que ni siquiera la hace una persona o no tiene ninguna base? Es más, muchas veces te ponen la fuente, no te ponen como el link, te lo hemos sacado de aquí, y eso no tiene ningún sentido. Entonces, con esas cosas, pues sí que me lo que digo, me cabré, me parece ridículo, y hay que señalarlo, y por eso ya llevamos varios vídeos mencionando cómo se está portando Spotify con la IA y cómo está avanzando, que igual me hace gracia el argumento de la gente que dice, no, porque sois como los cavernícolas cuando llegaron los primeros avances, como si negaseis al uso de Photoshop en la fotografía o no sé qué. Y a ver, la IA es una herramienta útil para según qué trabajo, eso es innegable, y los modelos conversacionales y demás, y para trabajos de, que te digo, más técnicos, procesos de organización, pues oye, bienvenida sea todo lo que nos haga la vida fácil. Pero a nivel creativo, la IA todavía suena una cosa tan horrible, está tan en pañales, que la gente que lo defiende ya me parece de, en plan, tienen muchas ganas de estar subido a este barco y todavía no está ni construido, en plan, está teniendo una tabla de madera en el mar pegando gritos. Entonces, bueno, es muy ridículo en general, tanto por parte de las grandes empresas que están ya tanteando cómo nos la pueden colar, como por la gente que ya le están comprando, como digo, este billete al barco sin que ni siquiera esté terminado. Pero sí, es terrorífico.
1: Yo comparto tu miedo, pero también me da mucha esperanza eso, que a nivel creativo quiero pensar que todavía tiene mucho por superar, ¿no?, esta inteligencia artificial. Y me parece terrible eso de que el nuevo check, el tic azul, sea verificado para decir que esta persona es real o no. O sea, es como, no sé si ridículo o terrorífico, ambas cosas. Pero bueno, en cualquier caso, antes de volver a darle paso a David, sí que me gustaría hacerte una última pregunta más mundana y capciosa, quizás, para ver si compartes también esta obsesión que tenemos los periodistas musicales por los géneros y los subgéneros, y porque tenemos que etiquetar absolutamente todo. No sé si esto nos da como una paz talk, y no sé si a ti te ha pasado de si tienes algún artista, alguna banda que digas, mira, no sé cómo etiquetar a esta banda, no sé en qué género ponerla. Y un poco eso, ¿cuál es tu relación, si tienes una relación de amor-odio a la hora eso de etiquetar con un género musical o subgénero determinado a una banda?
0: Sí, esto es una guerra personal que yo creo que hemos tenido muchos periodistas musicales, el querer formarte a la hora de saber identificar los géneros concretamente, y luego ver que es muy difícil formarse para eso. Ajá. Pero hay un momento eventualmente que te rinde, que dices, mira, ya está, la música es música, lo que sepa nombrar lo nombraré, lo que no y pueda aprender lo aprenderé, y ya está. Pero claro, me parece uno muy friki, en el peor sentido de la palabra, lo de estar tan pendiente de cómo se llama exactamente este género, y a cualquiera que lo diga mal le voy a llamar la atención. Ajá. Y vuelvo a, son cosas que me hacen mucha gracia de este gremio, que por ejemplo, la necesidad de nombrar es que nos trae cuando un género se populariza, que lo hemos visto, por ejemplo, me acuerdo de el Jersey Club en su día, que la gente no sabía lo que era el Jersey Club, y cuando surgió todo era Jersey Club. El drill, lo mismo, cuando surgió el drill, pues todo era drill. ahora ha pasado con un ejemplo, me hace mucha gracia, con Lorna, la artista Lorna,
1: sí,
0: que ha lanzado la canción de Golfas de Verdad, y supuestamente esta canción viene del género del bouillon, que es un género, no sé si francés o africano de tal, que tiene una percusión muy concreta. Y ahora está como toda la camada de creadores de contenido en Instagram haciendo vídeos de, ¿sabías lo que es el bullón? Digo, tío, ¿te has enterado que es el bullón hace 10 minutos? O sea, ¿qué necesidad hay de ponerte ahora a divulgar esto como si fuese una cosa? Y digo que, menos mal que Lorna ha traído de vuelta el bullón. Joder,
1: claro,
0: nadie estaba esperando esto. Claro, nadie estaba esperando esto. Nadie sabía lo que era hasta hace un rato.
1: Yeah.
0: Y fíjate que hace poco descubrí una web que la usé en un vídeo reciente, que se llama Every Noise at Once, y es básicamente un compendio de subgéneros, así desperdigados en una página web así muy larga. Vas bajando, pinchas uno y te sale una muestra, y luego te metes y te saben qué artista hace ese género, tal. Y el vídeo que hice fue como investigando 15 minutos sobre un subgénero random, intentando explicarlo en un minuto. Y nada, cogí un género, me tocó, no sé cuál fue, el de Beach House. Y investigando sobre el Beach House me di cuenta de que eso, que no hay documentación sobre los subgéneros, que son cosas más concretas dentro de nichos que la gente va desarrollando y que tú puedes añadir adjetivos al subgénero, vamos, todos los que quieras, pero que yo personalmente no me comería la cabeza con cómo se nombra la música, sino que, como quiero decir, lo más familiar que te resulte. Es como, pues esto suena como electro jazz. Y luego ya vendrá y dirá, bueno, pues fíjate que es esto y se parece más a esto. Ah, mira, pues tienes razón, tal. Creo que es un proceso de aprendizaje constante y el no te hace menos profesional el reconocer que no se puede estar en todo. Cada uno tiene su preferencia, su campo en lo que se ha profesionalizado, y en salir de su zona de confort implica aprender. Si somos también gatekeepers con esto y nos encargamos de que la gente no se entere de lo que nosotros sí conocemos, pues tampoco vamos a ningún lado. Quiero decir, el sentimiento de superioridad este de yo conozco cosas más nicho que tú debería de acabar, pero bueno, siempre estáis latentes, sobre todo en redes.
1: Ya, pero bueno, ya sabes, amigo, que también en este oficio hay mucho ego, ¿no? Y ahí entra lo de que puedes inventarte un nombre completamente random de un artista y depende a quién se lo preguntes, te va a decir, ah, sí, sí, no, pero bueno, no lo controlo,
0: claro,
1: mucho, si es humilde,
0: sí,
1: y
0: sí,
1: si
0: sí,
1: no,
0: sí,
1: te dirá que se quedó, que el disco bueno era el primero, te dirá cualquier cosa. Y bueno, se hizo un vídeo en su día, ¿no?, de grupos que no existían, y bueno, esto es verdad que era gente que iba a los festivales y tal, pero yo doy fe que hay mucho, mucho colega de profesión que bueno, que un poco pecamos con eso también, y luego también es meternos en jardines, porque luego yo creo que muchas veces los artistas que nos afanamos en etiquetar luego no están de acuerdo. Es como cuando haces las comparaciones, ¿no?, de si te gusta esta banda, te gustará esta, pues seguro,
0: sí,
1: que luego entre ellos dirán, pero ¿por qué me comparan con
0: total,
1: eso?
0: Total, total.
1: En fin, doy paso a David.
2: Pablo, hay una parte de tu trayectoria que quizá mucha gente que te conoce exclusivamente por tu faceta periodística y musical y por tu contenido en redes no conoce, que es tu trabajo de fin de grado sobre la construcción del ego tecnocrático en el cómic contemporáneo a través de Reed Richards.
1: Wow.
2: Ahí es nada. Sí. ¿Cómo se llega desde el periodismo y tu trabajo audiovisual hasta decidir que quieres dedicar un TFG a Mr. Fantástico?
0: Pues fíjate, si me preguntas en primera carrera, te hubiese dicho que de hacer algo de música, seguramente, algún TFG sobre música. Pasa que el TFG llega ya en un momento en el que, claro, yo estoy recién graduado, este TFG es de junio de este año. Y llega un momento que yo estoy tan saturado de música, porque se convierte en mi trabajo, que es lo que acaba pasando, que digo, mira, quiero que el TFG me sea una cosa llevadera, porque también estoy hasta las narices de la universidad y quiero quitármela de encima cuanto antes, pero tampoco quería hacerlo en música por no ser repetitivo. Que fíjate que el otro sí lo hice de música, lo que no quería era hacer los dos de música. El de periodismo sí que es un reportaje sobre la crítica musical anónima, y en este de audiovisuales dije, vale, vamos a llevarlo a otro campo que me mola, y tras pensarlo mucho, dije, joder, toda la casualidad de que llevo mucho tiempo inmerso en el reto personal de leerme todos los cómics de los Cuatro Fantásticos desde el 98 hasta la actualidad, ¿por qué no aprovecho ese corpus que ya he leído para escribir algo al respecto? Y luego el resto fue pues encontrarle una manera de hacerme un trabajo relevante para la academia que no fuese solo escribir de cómics. Recuerdo hablándolo con mi tutor en su día, en las primeras tutorías, mi tutor Rubén Buren, que le mando un saludo, que hablamos de eso, y él fue el que me lo dijo. Me dijo, bueno, pero tú quieres hablar de cómics, pero eso al tribunal le da igual, y quiere algo que sea también relevante a nivel académico. Llegamos a pensarlo a la conclusión de eso, de el ego tecnocrático, la tecnocracia en la actualidad, perfiles como Elon Musk y demás. Y yo le solté una frase que me acuerdo que le dije: mira, profe, a mí me da igual Elon Musk, yo quiero escribir de cómics. Y me dijo: hostia, qué potente esa frase, ¿no? Y me hace mucha gracia recordarlo. Pero viene de eso, es que los cómics son un hobby que mantengo desde 2018, más o menos, que fue, claro, 2018 tenía yo 15 añitos y fue cuando decidí, me acuerdo, después de ver Infinity War y salir muy descontento, decidí, joder, quiero entender por qué a la gente le mola tanto esto. Y fue cuando empecé a adentrarme. Es una cosa que llevo desde entonces, tanto en la lectura como en el coleccionismo en la medida que he podido. Y sí, la decisión de hacerlo sobre este tema fue precisamente por eso, porque quería hacerlo llevadero y de algo que ya conociese. Así que aproveché el reto que ya estaba en marcha, te metí caña para terminarlo y esto fue lo que salió.
2: ¿Y qué tenía Reed Richards que te parecía especialmente interesante?
0: Reed tiene, bueno, Reed me fascina. De hecho, lo que fue, yo creo que fue el motor principal que me llevó a meterme en esta aventura de leerme tantos cómics de los Cuatro Fantásticos. Principalmente lo que me llamó la atención del grupo es que a nivel cultura popular me parece un grupo muy, muy cursi, muy cutre, muy goofy. Esto creo que es en parte culpa de las películas de Fox y la imagen que tenemos de los Cuatro Fantásticos. Y adentrándome me di cuenta de que todo lo contrario, sino que hay, pues como se ve en el TCG, mucho debate político, filosófico, sociológico, y que Reed Richards, siendo el hombre más inteligente del mundo, que es como lo pintan hasta hace poco, ¿no? Hasta que tuvo su hija, que ya la ha superado en la actualidad de los cómics. Pero esta posición del hombre más inteligente, del que al final el último recurso de la humanidad, el que está siempre sacando las castañas del fuego, me parecía súper interesante, ¿no? Y el ver cómo cada autor lo trataba y lo estudiaba. Y vamos, dentro del TCG trato los que me parecen más interesantes. Pero sí, lo que me llamaba la atención era principalmente eso, esa etiqueta de la inteligencia suprema aplicado también a cómo una persona así conserva su humanidad.
2: Sí, porque aparece una cuestión muy interesante, que es que en qué momento la inteligencia deja de ser una herramienta para solucionar problemas y empieza a convertirse en una forma de poder. Porque
0: Total.
2: no sabemos si Reed Richards quiere solucionar los problemas del mundo o necesita que el mundo tenga problemas para ser él quien tenga que solucionarlos.
0: Claro. Totalmente. Sí, al final es precisamente ese dilema, ¿no? Y por eso lo apliqué a la tecnocracia, que es el, vale, tenemos todos estos problemas, tenemos esta posible solución, al final en los cómics se lleva a un punto ficcional, pero sí que hay muchos momentos en los que puedes encontrar analogías con el mundo real, con el momento en el que se escribieron, ¿no? Yo comparo, por ejemplo, en el TCG la etapa de Mark Waid, de la invasión de Latveria con el 11S, la invasión de Irak por parte de Estados Unidos y sí, creo que se ve esa correlación, ¿no? Me gusta mucho lo que has dicho de la necesidad de tener problemas para solucionarlo, ¿no? Que muchas veces se va a otros universos, ¿no? De que no hay nada que hacer en la Tierra y que pues me cojo la nave, me voy por ahí y algo encontraré.
2: Al fin y al cabo, la fascinación contemporánea por figuras como Elon Musk, Zuckerberg o determinados grandes empresarios tecnológicos puede entenderse también desde ese arquetipo del genio que considera que su capacidad tecnológica, que su inteligencia le legitima para intervenir en todos los ámbitos de la sociedad. Está más pegado que nunca a la realidad.
0: Sí, totalmente. Me acuerdo además la correlación era muy fácil, como te digo, lo que le dije a mi profesor de que yo no quería escribir de Elon Musk, pero es que al final era tan similar la idea de por qué cogen poder a los Cuatro Fantásticos, porque Reed mete a sus colegas en una nave, van al espacio y resulta que no lo habían calculado bien, que le entran unos rayos cósmicos y acaba condicionando la vida de toda su familia. Y lo pienso y digo, Elon Musk se ocupa de eso, de meter a gente en cohetes y lanzarlas a misiones. Una de sus principales ocupaciones es explorar el espacio, ver los límites de la humanidad más allá de la Tierra. Y dije, es que es una relación tan obvia que no la puedo evitar.
2: ¿Sigues leyendo cómics, Pablo?
0: Sí, muchísimo.
2: ¿Y tienes tiempo?
0: Tengo tiempo. De hecho, el tiempo libre que tengo tras mi jornada laboral lo suelo emplear en eso, en leer. Ahora mismo estoy, fíjate, ahora habiendo acabado ya el reto de los Cuadros Fantásticos, que ya estoy puesto al día con la actualidad, Me he propuesto con Deadpool, que siempre me ha gustado mucho, Masacre aquí en España. Estoy leyendo todo desde su primera aparición, porque es más sencillo, porque no es un personaje que existe desde los 60, sino desde los 90, así que se hace más llevadero. Y estoy también con Superman, que también me gusta mucho, siendo... Me pasa igual que con los Cuatro Fantásticos, fíjate que me parece una figura tan... Bueno, no sé si pervertida por la cultura pop, pero bueno, como un icono tan cursi, que luego cuando llegas a los cómics y a leer lo que hace de Superman un héroe, un icono, entiendes que es, pues es que suena super cursi, pero es que es un símbolo de esperanza y me gusta muchísimo. Pues estoy ahora mismo justo leyendo desde la etapa de John Byrne en los 80, pues retomando y viendo hasta dónde llego, que también es una tarea titánica. Soy muy masota yo para leer.
2: Ya veo que te gusta hacer arqueología y empezar desde muy atrás y darte unas pechadas increíbles, porque cuando aparecías en el reel hablando del TFG, salías con todo el tochamen de cómics, que era fascinante, era apabullante.
0: Muy visual, sí.
2: Hay grandes historias de Superman. La verdad es que Superman es un personaje que, como tú dices, es un símbolo, es un icono, es un migrante, es un hijo adoptado y tiene una parte humana que es muy interesante conocer, y hay grandes historias que seguro que estás descubriendo.
0: 100%. Sí, vamos, y que conocía ya. Además tengo, fíjate, esto es interesante, tengo un club de lectura, yo ahora mismo, de cómics, que vamos de manera telemática online en Discord, y viene de precisamente de eso, de que es la lectura cómic es un hobby, me parece, no muy popular en España, al menos, sobre todo, además de que es raro que un chaval de mi edad se interese por esto. Creo que más común es gente que lleva mamando esto toda su vida, ¿no? Gente de tu generación, ¿no? De la generación X, que más distante, y en este caso como que cuesta encontrar a gente con la que comentar esto, más allá de gente de Estados Unidos, gente americana que en foros, en internet, más gente encontrar. Decidí empezar el club de lectura este y encontré un grupillo de gente, que al final lo lancé por stories en mi Instagram. O sea, al final la gente que ha entrado es gente que ya me seguía previamente. Pero mola, porque hemos juntado un grupillo de gente curioso, que al final tras muchas sesiones he encontrado cierta complicidad y encontramos ese hueco, ¿no? De conversar, de analizar, de compartir esto. A mí también me ayudó, porque justo lo empecé cuando estaba terminando el TFG, falta 2 meses. Entonces aprendes cosas hablando con la gente. Y justo ahí hemos leído varias historias de Superman ya. Y recuerdo con especial cariño la de Identidad Secreta.
2: Fantástica.
0: Me parece apasionante. Nos gustó mucho a todos. Y claro, mola el darte cuenta, vale, no soy yo solo que estoy aquí flipando con esto, sino que efectivamente esto es una cosa que va más allá. Y sí, vaya, que cualquiera que se adentre lo descubre.
2: ¿Habéis leído la de Es un pájaro?
0: No, Steven Siegel, no. ¿De quién es?
2: Steven Siegel y Teddy Christiansen. Aquí se publicó hace muchísimos años y tuvo una reedición, no sé si con Panini, no, fue con ECC, pero tardó mucho, solo se ha publicado 2 veces en España y cuesta muchísimo encontrar esta obra. Es fantástica. Luego te mando información sobre ella, porque
0: sí, me lo voy a apuntar.
2: Es una de las historias que más me han emocionado a mí sobre Superman. Pablo, ¿a quién te gustaría entrevistar, aunque tuvieras que perseguirle durante muchísimo tiempo?
0: ¿Relacionado con la música o en general?
2: En general.
0: En general, qué buena pregunta. Hombre, quiero decir, es que para mí mi meta máxima obviamente sería Kanye West. A mí me fascina su figura, su obra, su tal. Y me parece que le queda poco entre nosotros, porque cada vez que abre la boca sube el pan y en algún momento va a terminar mal eso. Pero me encantaría poder hablar con Kanye West. Sería una conversación súper, súper interesante. Me parece una persona con mucho que contar, que por mucho que haya contado, sigue teniendo una visión súper especial. Y sí, para mí sin duda sería esa la respuesta fácil, pero es que es totalmente genuina.
2: ¿Qué música escuchas cuando no estás trabajando, Pablo?
0: Estoy ahora escuchando más música ochentera, fíjate. Me ha dado mucho por Steely Dan, por La Elo. ¿Qué más te digo?
2: Los 80 no siempre sé. Bien.
1: Siempre bien.
0: Sí, sí, total, total. Estoy saliendo por... Al final yo creo que viene de la saturación también. Estoy todo el rato hablando de raperos y de música actual, y cuando estoy solo me gusta escuchar otras cosas. Pero sí, estuve hace poco también con Cocteau Twins, estuve hace poco recuperándolo. Los Cranberries también. The Sundays estoy ahora también escuchando. Más música más retro, realmente. Lo escucho en mi tiempo libre, música más retro, y me tomo las la actualidad y los nuevos descubrimientos como trabajo.
2: Dentro de tu trabajo, Pablo, ¿cuál es tu sueño profesional por cumplir?
0: Uf, no sabría decirte. Creo que, fíjate que esto es muy bonito y creo que lo estoy cumpliendo ya. Que desde el principio me acuerdo que el sueño era como tener un gran medio, ¿no? Un medio que sea referencia y que llegue a mucha gente. En el

0: camino y en el proceso de, como hablamos antes, de la marca personal, te das cuenta de que a lo mejor el montar un medio no es la mejor idea por lo que conlleva, por el tener gente a la que realmente estaría bien pagar, porque si no es una cosa injusta y que es una cosa poco viable a nivel independiente. Pero ahora con Noise, honestamente, creo que el trabajo que estamos haciendo va a ir a más. Como hablamos antes, lleva muy poco tiempo, hay grandes planes, no nos vamos a quedar solo en hacer Reels y TikTok, sino que ya estamos trabajando en los formatos de larga duración, tanto de entrevistas como de ensayo, de vídeos más largos para YouTube. Y creo que estamos en el proceso de hacer ese gran medio con el que soñaba yo cuando estamos empezando la carrera, sobre todo también porque no es que nosotros seamos unos peones o unos engranajes dentro del gran sistema de Noise, sino que somos lo que es Noise en esencia. Por mucho que tengamos dos personas por encima de nosotros, son, como lo digo, supervisores o acompañantes. No nos han puesto una traba, no nos han puesto una pega, no nos han censurado en ningún momento, ni nos han dicho, no, por aquí no vayáis. Y en ese sentido, siento que tenemos el control total de lo que estamos haciendo, de lo que estamos contando, de cómo lo estamos haciendo. Y de verdad que tengo muchas ganas de que pase el tiempo y ver en un año o 2 años cómo está la cosa. Creo que el gran sueño es tener eso. Yo creo que llegar a ser un punto de referencia dentro de la industria, del gremio. Y creo que estamos en el camino y eso es muy bonito.
1: Pablo, hoy hemos tenido el gusto de hablar contigo de música, de periodismo, de redes, de cómics, de entrevistas, de algoritmos y de un oficio que quizás nunca haya sido tan complicado ni tan apasionante como ahora. Y también hemos conocido un poco mejor a la persona que está detrás de Cosma, un proyecto que empezó como una manera de compartir una pasión y que poco a poco se ha convertido en una brillante carrera profesional. Así que, Pablo, muchas gracias por sentarte con nosotros, por aguantarnos este ratito
0: Muchas gracias a vosotros.
1: y compartir tu experiencia. Guárdanos dónde podemos seguirte, dónde la gente que nos escucha puede seguirte a ti y a Noise.
0: Pues mira, las redes de Noise son noise.mp3, que igual que mi nombre, es un arroba, no es el nombre es Noise como tal, pero las redes al final, los arrobas están cogidos, hay que ponerse creativo. Y mi cuenta es Cosmas Track, es Cosma con Z, KOZMASTRACK. Y en general, tanto en redes como en YouTube. Yo tengo mi canal de YouTube, ahora mismo está un poquito más parado, pero tengo intención de retomarlo ahora que tengo ese, bueno, que mi energía está focalizada en lo que es hablar de música. Y sí, en general, en Noise y en Cosma como tal está todo. Y nada, quería daros las gracias también a vosotros por contar conmigo. Me hace mucha ilusión esto y siempre es un placer tener espacio para hablar de estas cosas que ocupan tanto espacio en la cabeza de uno.
2: El placer es nuestro.
1: Hablaremos de Superman también, es importante.
0: Sí, total.
1: Pablo, un abrazo. Gracias
0: Otra de vuelta.
1: por parte de todo el equipo de Website Stories y a todas y todos nuestros oyentes. Nos seguimos escuchando.

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Hay fuegos grandes y fuegos chicos y fuegos de todos los colores. Hay gente de fuego sereno que ni se entera del viento y gente de fuego loco que llena el aire de chispas. Algunos fuegos bobos, no alumbran ni queman, pero otros arden la vida con tantas ganas que no se puede mirarlos sin parpadear, y quien se acerca se enciende.

Hola y hola, saludos salados, besos, obesos, bienvenidas y bienvenidos una vez más aquí a Mar de Fueguitos. Volvemos a las ondas de la 97, la Arogoeta Mashaspi y Ratia, esta chiquita radio comunitaria, radio libre que emite desde el corazón del casco viejo de Bilbao, desde aquí. Sonando, soñando para el resto del planeta. Y desde aquí también hacemos este mar de fueguitos que suena y sueña en otras cerca de 40 radios libres y comunitarias de todo el mundo a todas ellas. Mil gracias por seguir ahí, mil gracias por dar voz a este programa y a los fueguitos que arden en él. Han pasado volando como si hubieran sido 3 días, pero han sido 3 meses nuestro retiro veraniego, estival, pero ya estamos aquí con nuestras bodegas llenas de viandas, llenas de fueguitos con los que prendernos. Ya estamos aquí listos, listas para arrancar una nueva temporada. Y ya van, la verdad, poquito a poquito vamos sumando travesías, travesuras. Este año, allá por enero, dentro de muy poquito, cumpliremos 27 añitos en las ondas. De momento, arrancamos hoy este nuevo viaje en Mar de Fueguitos y para este primer programa, como hicimos también el octubre pasado y también hace 2 años, el octubre de 2024, arrancamos Mar de Fueguitos hablando, cómo no, de Palestina. Y en esta ocasión lo hacemos con una invitada muy especial que está aquí en nuestro programa, aquí en el estudio de la 97. Ella es Rula Massaoui, nació en Nazaret en 1976. Ella es psicóloga, psicoterapeuta y activista palestina. Rula es descendiente de los alrededor de 150.000 palestinos que lograron permanecer en sus tierras de la Palestina histórica a pesar de la Nakba, de la expulsión por parte de las masacres, los ataques, la ocupación por parte del Estado de Israel que sufrieron entre 1947 y 1949. Hoy, en el Estado de Israel, viven alrededor de 1,7 millones de palestinos con ciudadanía israelí, palestinos del Estado de Israel, casi el 20% de la población total del Estado de Israel. Palestinos que viven en Israel, que tienen ciudadanía israelí, pero que sufren criminalización, el borrado de su identidad palestina, también la ocupación de sus tierras, demolición de sus casas. De todo eso vamos a charlar con Rula Massaoui hoy aquí en Mar de Foguitos. Y claro, como no, hablaremos de cómo están las cosas, cómo viven esos palestinos dentro del Estado de Israel y hablaremos también, como no, de cómo están las cosas por la Cisjordania. Hablaremos del genocidio que sigue en marcha en la Franja de Gaza. Por cierto, Rula Massaoui está estos días aquí en Bilbao para participar. Está participando en unas jornadas que comenzaron ayer lunes aquí en Bilbao, Palestina, Economía del Genocidio y Empresas Cómplices. Se llaman esas jornadas. Hoy, dentro de nada, de unos minutos, finalizan esas jornadas aquí en Bilbao, organizadas por Paz con Dignidad y El Omal, financiadas por la Agencia Vasca de Cooperación y Solidaridad. A Palestina, vamos a mirar en este mar de fueguitos, en este primer mar de fueguitos de esta nueva temporada. También tendremos tiempo para hablar de pueblos indígenas, de una importantísima declaración que han lanzado hace unos días y también, cómo no, un poquito de música, de la música que nos gusta aquí en Mar de Fueguitos. Ella
Ella es de, bueno, es de Barranquilla, sí, en Colombia. Nació en 1986, es colombo-canadiense, porque aunque es originaria de Barranquilla, se trasladó a Canadá hace unos cuantos años ya, primero a Ontario y luego a Toronto, donde sigue viviendo en la actualidad. Es una artista multidisciplinar, le gusta, le da lo de la música, las performances, las artes visuales. Hablamos de la colombiana Lido Pimienta. Hace muy poquito, el pasado 17 de julio, publicó su quinto disco, Caribeña, se llama ese disco, 8 canciones, poquito más de media hora, en este último disco, último trabajo de Lido Pimienta, un artista que desde que comenzó allá por el 2020, bueno, un poquito antes, en el 2020 publicó el disco Miss Colombia, que le dio a conocer en buena parte del mundo. Lo suyo, lo de Lido Pimienta, es repensar las nuevas formas del folclore latinoamericano. Mezcla la cumbia con el folclore, con la electrónica, la folktrónica, como le gusta decir a ella. Este disco, este Caribeña, es el lado B de su trabajo anterior de 2025, La Belleza, se llamó ese trabajo entonces, acompañada por una gran orquesta, este un poquito distinto, este Caribeña, que vamos a estrenar hoy aquí en Mar de Foguitos. Por cierto, Lido Pimienta, que va a presentar en directo este disco en el Estado Español, 2 de noviembre en Barcelona, 3 de noviembre en Madrid. Caribeña se llama el disco. Comenzamos con una de las canciones de este nuevo trabajo, esas 8 canciones de este nuevo trabajo de Lido Pimienta. Esta tiene que ver mucho con la mar. Marea se llama esta canción y habla, le canta Lido Pimienta, algo de lo que hablaremos luego aquí en nuestro programa, le canta al turismo, le canta ese maravilloso Caribe, al exotismo y a lo que supone esa mezcla de turismo, exotismo en el, para el desplazamiento de las comunidades indígenas que por allí viven. Comenzamos este Mar de Fueguitos escuchando a Lido Pimienta, escuchando cómo sube la marea.

Pues lo que canta Lido Pimienta en esta canción, eso de donde tú vienes, solo ocupan y trafican, váyanse de mi playa, váyanse de mi casa, váyanse de mi isla bonita, eso mismo lo podían cantar los representantes indígenas que se han reunido estos días recientemente en Kenia. Y es que unos 60 representantes indígenas procedentes de 16 países de África, Asia, América Latina y Norteamérica han participado hace unos días en una nueva edición del encuentro Olón, Ourlán, Ornates, nuestra tierra, nuestra naturaleza, que en esta ocasión se ha convertido en el primer encuentro indígena global para descolonizar la conservación de la naturaleza. Ahí han constituido la Alianza por los Territorios Indígenas, una nueva red desde la que impulsarán las reivindicaciones recogidas en su Declaración de Nairobi, una declaración publicada al finalizar este encuentro. El pronunciamiento de Nairobi da un contundente ultimátum a reconocidas organizaciones y organismos de conservacionistas como WWF, African Parks o la UNESCO y les exige que abandonen sus tierras y respeten sus derechos. De lo contrario, los expulsarán en ejercicio de su justicia propia. El encuentro LON ha reunido por primera vez a representantes indígenas de todo el mundo que luchan contra la conservación de la naturaleza con el fin de denunciar el coste humano del modelo de conservación de fortaleza y los mercados de carbono, al tiempo que ha presentado también alternativas impulsadas por los propios indígenas. Desde hace ya décadas, la poderosa industria de la conservación de la naturaleza nos ha usurpado y robado nuestros territorios bajo el pretexto de salvar a la madre tierra. Convierten nuestros territorios en parques nacionales, reservas de tigres, santuarios de vida silvestre, áreas de conservación y reservas de caza de trofeos sin nuestro consentimiento, señala la declaración de Nairobi. Venden nuestras tierras a través de mercados de carbono, créditos de biodiversidad y otros sistemas de compensaciones que enmascaran el comportamiento destructivo de las empresas transnacionales bajo una apariencia ecológica. A pesar de designarlas como áreas protegidas, son destruidas y cedidas a la minería a cielo abierto, a la minería verde de minerales críticos para la transición energética y a plantaciones comerciales de caucho, pino, té, café, soja y caoba. Y se abren también al turismo de safari, que no nos respeta a los pueblos indígenas ni a nuestros antepasados, señala esta declaración. Detrás de todo esto se encuentra una coalición de gobiernos, empresas transnacionales y ONGs internacionales conservacionistas. Controlan nuestros territorios porque cuentan con la financiación de los países ricos del norte, los bancos multilaterales de desarrollo, las instituciones financieras multilaterales, el Banco Mundial, las contaminantes industrias de combustibles fósiles y otras entidades similares. Hoy en día, dice esta declaración de Nairobi, nuestras tierras están administradas por gobiernos, ONGs y élites, no por nosotros. Esto no es conservación de la naturaleza, no es más que una mafia. Nos oponemos a una conservación caracterizada por los sistemas de mercado, el acaparamiento de tierras, la mercantilización de la naturaleza, el greenwashing de los principales contaminadores y las falsas soluciones basadas en la naturaleza, concluye esta declaración de Nairobi. Entre los representantes, las representantes indígenas que han participado en este encuentro de Argentina, los pueblos Com y Embía Guaraní, de Bolivia, el pueblo indígena Uchupiamona, de Botswana, el pueblo Cua, de Camboya, el pueblo indígena Bunong, de Camerún, el pueblo Baka, de Colombia, el pueblo Pasto, de la República del Congo, el pueblo Baka, de Ecuador, el pueblo Quichua, de India, el pueblo Genukuruba, de Kenia, el pueblo, los pueblos Ogiek, Samburu, Rendille, Masai, Borana y Senguer, de Nepal el pueblo Taru, de Perú el pueblo Quichua, de Tanzania el pueblo Masai, de Tailandia el pueblo Plon Karen, de Uganda el subgrupo Mosopishiek Kalenjin y de Estados Unidos las naciones Diné

0: territorios y medios de vida les trae consigo violencia y hambre. Al menos 1.100 millones de hectáreas de tierras indígenas han sido usurpadas a día de hoy en nombre de la conservación.
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1: El Ministerio de Sanidad de Gaza ha actualizado hoy mismo el número de víctimas en Gaza. Desde octubre del año 2023, tres añitos se acaban de cumplir, 74.243 personas palestinos y palestinas muertas en Gaza, 172.232 personas heridas.
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Y si nos fijamos a las personas asesinadas, heridas, desde el alto el fuego que fue declarado, se supone oficialmente ese alto el fuego, el pasado 11 de octubre de 2025, también cifras a día de hoy del Ministerio de Sanidad de Gaza. Desde el 11 de octubre de 2025, 1.460 personas asesinadas en Gaza, 5.116 personas heridas. También desde ese alto el fuego, 11 de octubre de 2025, 836 cuerpos de palestinos asesinados han sido recuperados en la franja de Gaza, en las áreas de las que los militares israelíes han retirado tras el acuerdo de paz. Miramos a Gaza, nos fijamos en esa línea amarilla, es como se conoce esa demarcación que ha partido la franja de Gaza en dos desde la llegada de ese plan de paz a Gaza, una línea que separa el 47% del territorio de Gaza en la zona occidental, territorio bajo control palestino a día de hoy, del 53% de la franja de Gaza restante ocupado ya por Israel. Unos bloques de cemento pintados amarillos marcan esa línea amarilla y esos bloques son desplazados a su gusto por Israel hacia el interior de Gaza, con lo cual cada vez menos territorio palestino también en Gaza está en poder de los palestinos. En mayo de este mismo año, Netanyahu, el primer ministro israelí, reconoció que el ejército israelí había movido unilateralmente esa línea amarilla, esos pivotes, esos bloques pintados de amarillo, y controlaba ya el 60% de la franja de Gaza. 60% de la franja de Gaza ya bajo la ocupación israelí, y también anunció ese día Netanyahu que había ordenado ocupar un 10% más de esa franja de Gaza. De todo eso vamos a charlar en unos instantes con nuestra invitada hoy aquí en Mar de Fueguitos, con Rula Massaoui. Antes vamos a escuchar, lo hicimos también el año pasado cuando comenzamos la temporada en Mar de Fueguitos, vamos a escuchar un precioso poema de Mahmoud Darwish, un poema que habla de la tierra palestina, de lo que supone para los palestinos que les vayan quitando, robando, ocupando la tierra.

La tierra se nos estrecha, nos estruja en el último pasadizo y nos despojamos de nuestros miembros para pasar. La tierra nos prensa. Si al menos fuéramos su trigo, moriríamos y reviviríamos.

0: Si al menos fuera nuestra madre, apenaríamos a nuestra madre. Si al menos fuéramos imágenes, las rocas que cargase nuestro sueño serían espejos. Hemos visto los rostros que matará en la defensa final del espíritu el último de nosotros. Hemos llorado por los cumpleaños de sus niños. Y hemos visto los rostros que arrojarán a nuestros niños por las ventanas de este último espacio. Espejos que bruñirán nuestra estrella. ¿A dónde iremos después de la última frontera? ¿Dónde vuelan los pájaros después del último cielo? ¿Dónde duermen las plantas después de la última brisa? Escribiremos nuestros nombres con vaho coloreado de carmesí. Le cortaremos la mano al himno para completarlo con nuestra carne. Aquí moriremos. Aquí, en el último pasadizo. Aquí o ahí germinarán olivos de nuestra sangre.
1: ¿A dónde iremos después de la última frontera? Se preguntaba hace ya muchos años Mahmoud Darwish, el poeta palestino. ¿Dónde vuelan los pájaros después del último cielo? Volando, nos vamos a ir. Saludamos ya en un instante a Rula, que está por aquí en el estudio de la 97. Antes, nos quedamos con otra de las canciones de este Caribeña, este nuevo disco de la colombo-canadiense Lido Pimienta, Libélula, volando, nos vamos a ir. Libélula se titula esta canción y le acompaña en ella a Lido Pimienta, la artista Caribbean pop star puertorriqueña Ana Macho. Libélula.

0: Desde este lunes se está celebrando aquí en Bilbao, Palestina, economía del genocidio y empresas cómplices. Un encuentro que finaliza esta tarde y que está organizado por Paz con Dignidad y OMAL, un encuentro financiado por la Agencia Vasca de Cooperación y Solidaridad. Y tenemos la suerte de tener hoy aquí, en Mar de Foguitos, en nuestro primer programa de esta temporada, a una de las mujeres que está asistiendo, participando en este encuentro en Bilbao sobre Palestina, la economía del genocidio y las empresas cómplices. Está aquí con nosotros, en Mar de Foguitos, Rula Massaoui. Ella nació en Nazaret en 1976, es psicóloga, es psicoterapeuta y es activista palestina. Rula es descendiente de una familia de esos 150.000 palestinos que lograron permanecer en sus tierras a pesar de la Nakba, esa expulsión masiva de palestinos y palestinas de la Palestina histórica tras la ocupación, masacres y destrucción provocadas por el Estado de Israel entre los años 1947 y 1949. Concretamente, la familia de Rula fue expulsada de la localidad de Beisán. Ella vive ahora en Nazaret y ella es también una de esos 1,7 millones más o menos de palestinos y de palestinas que tiene ciudadanía israelí, palestinos que viven dentro del Estado de Israel y que son alrededor de casi el 20% de su población total. Con Rula Massaoui vamos a hablar de cuál es la situación ahora mismo allá que están viviendo los palestinos, las palestinas dentro del Estado de Israel y también de lo que está pasando, como no, en Cisjordania, en Gaza. Rula ha trabajado, trabaja dentro de su trabajo de psicóloga, de psicoterapeuta, por ejemplo, con mujeres que están sufriendo ese genocidio en Gaza. Muy buenas. Bueno, vamos a decir también, está aquí con nosotros Simona Blesic, integrante de Paz con Dignidad, que va a hacer ella las labores de traducción de esta entrevista con Rula Massaoui. Muy buenas, bienvenidas a las dos, Rula, Simona.
1: Buenos días, Gorka.
2: Good morning.
0: La primera pregunta, Rula, ¿cuál es la situación ahora mismo en Israel para esos ciudadanos israelíes, para esas personas que vivís allá en Israel y que sois palestinos, palestinas? ¿Cómo están ahora mismo allá las cosas?
2: Well, let me start to tell you a little bit about Palestinians in 1948 colonized Palestine. Palestinians in 1948 colonized Palestine today are around 1.7 million.
1: Bueno, déjame empezar hablando un poco de la situación de las palestinas y los palestinos que vivimos en los territorios colonizados del 48. Somos alrededor de 1.7 millones de personas.
2: We are the descendants of 15% of Palestinian people who managed to remain in Palestine after the Nakba in 1948.
1: Somos los descendientes, el 50% de las personas palestinas que consiguieron quedarse en Palestina después de la Nakba.
2: We have Israeli citizenship, but we are intentionally and formally marginalized, excluded, and subjected to the Israeli apartheid regime.
1: Tenemos pasaporte israelí, pero estamos viviendo en una situación de apartheid intencional por el Estado de Israel y no estamos marginalizadas y discriminadas.
2: 470,000 of us are internally displaced and prevented from returning to our homes of origin and denied reparations.
1: De nosotras, 470,000 personas somos desplazadas internas y no podemos volver a nuestros hogares.
2: Now regarding the situation, well, the situation in historic Palestine is extremely hard and I would say unimaginable.
1: Pues la situación en la Palestina histórica es extremadamente difícil y diría que no se puede ni imaginar. Impensable.
2: Displacement is taking place everywhere in Palestine.
1: El desplazamiento se lleva a cabo en toda la Palestina.
2: There is no ceasefire in Gaza. This is a lie.
1: No hay cese al fuego en Gaza. Es una mentira.
2: People are still being killed every day.
1: Todavía matan a palestinos y palestinas todos los días.
2: Also in the West Bank, people live under the horror of Zionist settlers' attacks that are backed by Israeli military forces.
1: Y también en Cisjordania las personas viven bajo el horror de la violencia de los colonos, protegidos por el ejército y el régimen sionista.
2: They attack children and elderly, women and men alike.
1: Atacan a todas sin distinción, niños, niñas, mujeres, personas ancianas, hombres, a cualquier persona palestina.
2: They attack homes and agricultural lands. They uproot olive trees that are hundreds of years old.
1: Atacan casas, infraestructuras, destrozan olivos que tienen cientos de años.
2: In 1948 colonized Palestine, there are three main points that make Palestinians there scared and worried day and night.
1: En la Palestina de los territorios del 48 hay tres puntos en particular que hacen que las palestinas y los palestinos vivamos con miedo.
2: First thing is crimes and killings that are skyrocketing.
1: La primera es la criminalidad y los asesinatos que están creciendo muchísimo.
2: 267 were killed in 2025.
1: 267 fueron asesinadas en 2025.
2: 12 of them were killed by police officers who were never charged.
1: 12 de ellas fueron asesinadas por policías que nunca se les dieron cargos, nunca fueron juzgadas.
2: Israel's colonial apartheid regime supports the gangs and the organized criminals by means of giving them free hand, making weapons available, and not arresting them.
1: El régimen sionista protege y permite la existencia de bandas criminales, dejándolas en la impunidad y permitiendo que les lleguen armas.
2: During the past weeks, these horrors are considered to be the most terrifying thing for 1948 Palestinians.
1: En las últimas semanas, estos crímenes han sido considerados una de las cosas más graves que está pasando en los territorios del 48 para las palestinas y los palestinos.
2: Shooting and killing is everywhere. People feel unsafe at all, and many people choose to migrate.
1: Las balaceras y en general la violencia, la criminalidad están creciendo tanto que las personas no se sienten seguras para vivir allí y se están yendo, están migrando.
2: Still, the regime is doing nothing but to accuse us that this is part of our primitive, animal-like culture.
1: A pesar de esto, el régimen, el Estado de Israel, no hace nada para pararlo y más bien responsabiliza a los propios palestinos y palestinas diciendo que eso es parte de su llamada carácter primitivo como pueblo.
2: Apparently, these crimes serve the Israeli plan of ethnic cleansing by means of creating this coercive environment.
1: Que seguramente o aparentemente esta situación de criminalidad, de violencia, es parte del plan de Israel de limpieza étnica y utilizando la criminalidad para que desaparezcan las palestinas y los palestinos.
2: Mm-hmm. Another thing that worries people a lot in 1948 colonized Palestine is suppression and subjugation by means of arresting anybody who dares to sympathize with Gaza or the resistance movement.
1: Y otro punto importante y otra situación terrible de las palestinas y los palestinos en esos territorios es la presión y la criminalización de cualquier persona que muestre simpatía por Gaza o por la resistencia.
2: Hundreds of activists, artists, students have been arrested mainly for expressing sympathy with Gaza.
1: Muchísimas personas, activistas, artistas, han sido detenidas simplemente por mostrar simpatía por la resistencia.
2: Palestinians in 1948 colonized Palestine do not feel safe when they see an Israeli policeman. To the contrary, they feel scared and even terrified because we might be attacked by him only because we are Palestinians.
1: Las palestinas y los palestinos que vivimos allí no nos sentimos seguras cuando vemos a un policía israelí. De hecho, nos sentimos asustadas porque sabemos que puede ejercer violencia y nos pueden detener.
2: The third thing that makes people really worried is home demolition.
1: Y bueno, el tercer punto que preocupa muchísimo, nos preocupa muchísimo, es la destrucción de hogares, casas.
2: Home demolition is another policy that aims at displacing Palestinians in 48 Palestine, and that is administered exclusively to Palestinians.
1: La destrucción de casas es parte de esa política para expulsar a los palestinos y las palestinas de su tierra. Se dirige únicamente a familias palestinas, a hogares palestinos.
2: I mean that there are no Israeli Jewish who had their homes demolished.
1: No hay familias judías israelíes que tengan a sus casas derrumbadas, destruidas.
2: Home demolition is basically executed in Palestinian cities and villages in 1948 colonized Palestine under the excuse of not having building permit at the time that the regime approves less than 2% of the building permit applications.
1: Estas demoliciones, destrucciones de casas, se realizan específicamente en barrios y pueblos y aldeas palestinas en los territorios del 48. Y se justifican diciendo que esas casas no tienen permiso. Sin embargo, solo se les brinda permiso al 2% de las solicitudes. Por lo tanto, con esa excusa, destruyen casas específicamente en barrios y pueblos palestinos.
2: Approving less than 2% of the building permits applications does not even get close to the need of the Palestinian population growth.
1: Y evidentemente que aprueben solo el 2% de las solicitudes de permiso de construcción no responde a las necesidades de crecimiento de la población palestina.
2: Well, this is to say that Palestinians everywhere in historic Palestine suffer. The form and the severity of the suffering differs from a place to a place, but all of the Palestinians in historic Palestine suffer.
1: Bueno, y esto es para explicar que todo el pueblo palestino, en toda la Palestina histórica, en los diferentes territorios, sufren. Y sufren esa política dirigida del régimen sionista. Sin embargo, las formas en las que esa represión se ejecuta es diferente de territorio a territorio, pero el objetivo es el mismo.
0: Al hilo de esto que está contando, hablando de esas diferencias que puede haber, a pesar de que todos sufren los mismos ataques por parte de Israel, la situación de los palestinos, las palestinas que viven dentro del Estado de Israel, las que viven en Cisjordania, las que viven en Gaza, si esas diferentes realidades dificultan que haya una única lucha palestina, no sé a ese nivel cómo ve ella la situación en los diferentes lugares y cómo afecta a la lucha del pueblo palestino.
2: Israel always aims at fragmenting the Palestinian people. Fragmenting and segregating the Palestinian people. So this is one of their strategies. They do not even recognize us as part of our people. They refer to us as Israeli Arab.
1: Que efectivamente justo es una de las estrategias sionistas fragmentar y segregar a los palestinos y palestinas. No es casualidad, sino que es parte de la estrategia. Y precisamente una de las cosas que hacen es llamarnos, o sea, a las palestinas y palestinos que viven en los territorios del 48, israelíes árabes.
2: They do not even recognize us as the national minority.
1: Que ni siquiera nos consideran una minoría nacional.
2: For them, Palestinians in 1948, we are just groups of communities.
1: Para ellos, nosotros los y las palestinas del 48, somos simplemente grupos de comunidades.
2: The fragmentation is they try to fragment people, Palestinians everywhere, like Palestinians in Gaza, Palestinians in the West Bank, Palestinians in Jerusalem in 1948 Palestine, but even Palestinians in 1948 colonized Palestine, they fragment us into Muslims, Christians, Druze, and Bedouins. So fragmentation is a strategy.
1: Sí, que no solo la estrategia es fragmentar y separar a los palestinos y palestinas en los diferentes territorios, como puede ser Cisjordania, Gaza, territorios del 48, sino que en los propios territorios del 48 también aplican una fragmentación y separación, segregación entre palestinos y palestinas musulmanas, beduinas, cristianas. Es parte de la estrategia.
2: Exactly, and they actually by this they target the Palestinian identity of the people.
1: Y así intentan atacar la identidad palestina del pueblo palestino.
0: Decíamos al comienzo de esta charla que Rula trabaja con mujeres de Gaza en su labor como psicóloga, como psicoterapeuta. No sé si nos puede contar un poquito cómo es ese trabajo que está realizando.
2: This is a therapeutic group sessions that we started back in October 2024, where we meet biweekly.
1: Son sesiones de terapia de grupo que empezaron en octubre de 2024.
2: It's a space for the women to talk about their feelings, about what they're going through, and to feel that there are other people outside of Gaza who really care.
1: Entonces es un espacio donde las mujeres pueden expresar, contar lo que están viviendo, sus sentimientos, y es una forma también de crear un espacio para que las mujeres sientan que fuera de Gaza el resto de personas saben lo que están viviendo y de cierta forma las acompañan.
2: They tell me about the horrors they still live through every day, every night.
1: Me cuentan, o sea, las mujeres de Gaza, todavía de todos los horrores que de día y de noche están viviendo en Gaza, todavía hoy, en estos días.
2: Shootings from the air, the sea, by quadcopters, and bombings everywhere.
1: Violencia con armas a través de bombardeos, balaceos todos los días.
2: People are still living in shabby tents for the third year in a row under extremely hot weather in the summer and extremely cold and rainy weather in the winter.
1: Las personas todavía viven en tiendas de campaña precarias después de 3 años, en un clima muy extremo de mucho calor en verano y mucho frío en invierno.
2: No clean water, and this is a big deal. We say it like a small phrase, but it's a big deal. It's changing people's lives over there.
1: Y no hay agua, y es una cuestión extremadamente importante. No se puede vivir sin agua, y es terrible.
2: Because people, including very young children, spend long hours every day trying to carry water from far away to their tents.
1: Porque las personas, incluso los niños y las niñas pequeñas, pasan muchas horas durante el día para llevar agua a sus tiendas desde muy lejos.
2: And still almost starvation is still going on.
1: Y evidentemente hay hambruna.
2: Bugs, rats that bite children. The Israeli forces even throw at the tents sewage and wastewater to make their lives even worse. Few weeks ago.
1: Hay insectos, ratas, las condiciones son muy precarias e incluso los soldados israelíes tiran residuos a las tiendas donde viven los palestinos y las palestinas en Gaza, y esto está pasando en las últimas semanas.
2: The genocide did not end. People in Gaza are tired. And Israel is continuing its plans of ethnic cleansing the people. The Palestinian people everywhere.
1: El genocidio no ha acabado y Israel sigue con su plan de limpieza étnica de los palestinos y las palestinas en todos los lugares, en todos los territorios de la Palestina histórica.
0: En una situación tan terrible como la de un genocidio, como la que están padeciendo allá las familias, los palestinos y las palestinas en Gaza, ¿qué puede hacer o qué se puede hacer realmente con la gente desde la labor que ella realiza? ¿Qué frutos puede tener el trabajo que ella hace?
2: I think like it's very obvious that people in Gaza need the basic. Their life was ruined and that genocide targeted them in everything, in the main things that they need in order to live. So what's need to be done is we need more food to be entered every day to Gaza. So that what we need is to demand to lift up the blockade on Gaza.
1: Bueno, pues es evidente que las palestinas y palestinos que viven en Gaza necesitan lo más básico, no tienen lo más básico para sobrevivir. Por lo tanto, una de las cosas que necesitamos seguir haciendo es demandando, tendría que llegarles para empezar comida. Y entonces tendríamos que ir demandando el fin del bloqueo a Gaza.
2: And food, and we also need, I think what we need is to keep our voice very loud for Gaza in every city and in every street.
1: Y además necesitamos mantener vuestra voz bien alta en todas las calles y en todas las ciudades por Gaza.
2: Also to rebuild the infrastructure.
1: Necesitamos volver a construir la infraestructura.
2: And to begin the reconstruction of Gaza.
1: Y empezar la reconstrucción de Gaza.
2: We need concrete, tangible, practical actions against the regime and the government.
1: Necesitamos acciones concretas en contra del régimen sionista de Israel.
2: Yeah, and we need to demand accountability and justice.
1: Y necesitamos pedir responsabilidades.
2: Because the declaring false or even real ceasefire does not erase the crimes or complicity of states.
1: Porque es el alto al fuego, sea real, sea no real, de cualquier forma no cambia la situación, no termina la complicidad.
0: Decía antes que el genocidio no ha cesado en ningún rincón de la Palestina histórica. Parece que el gobierno de Israel está, no sé si más envalentonado que nunca, y no da la impresión desde fuera que tenga límite lo que pueda seguir haciendo. No sé si ella también tiene esa sensación de que Israel ha llegado ya a un punto en el que no va a parar, la situación no va a mejorar a corto plazo para los palestinos, para las palestinas.
2: To the contrary, I think that the world should go back to listen to Palestinians, to listen to what's going on in Gaza, and to come back to the streets of every city and of every place, because basically nobody is free until everybody is free. So it's not just the struggle for the sake of the Palestinians. It's the bigger picture where... Yeah, Palestine needs every voice. Palestine needs everyone, every human being. It's something that relates to all of us, not just to Palestinians. So I think that the world has wake up to this moment.
1: Dice, no, para nada, no siento esto. De hecho, creo que tendríamos que volver o seguir estando en las calles, hablando de Palestina, alzando las voces, porque esto continúa y tenemos que seguir en la acción. Y de hecho recuerda que no vamos a ser libres hasta que todas seamos libres. Y lo que está pasando en Palestina es una parte, pero que es importante que en toda la humanidad estemos concientizadas con que en Palestina sigue necesitando la solidaridad y que alcemos la voz por Palestina.
2: The changes in the area in Palestine and the future of the Palestinian people relates a lot to the attitudes of the states that support the Palestinian people. So it's their attitudes really matter, and they will shape the changes, the future changes in Palestine.
1: Sí, que la actitud y lo que sienten los palestinos y las palestinas depende mucho también de lo que sientan, que del apoyo que sientan desde fuera. Entonces no tenemos que bajar la guardia, tenemos que seguir pues eso, alzando la voz, estando en las calles, porque eso es muy importante para los palestinos y las palestinas, que sientan el apoyo de fuera para que la fuerza y la actitud del pueblo palestino no cambie, que sigan como han estado hasta ahora.
2: I see it as the right and the obligation of every human being everywhere in the world to raise their voice for the rights of the people in Gaza, for human rights and freedom everywhere.
1: Siento que es una obligación de todas las personas, de todos los seres humanos en el mundo, alzar la voz por cualquier violación de los derechos humanos en cualquier lugar del mundo.
2: Yeah. Standing still is a declaration of helplessness, and we are not helpless.
1: Que estar parados es una declaración de no poder hacer nada, de sentirse pues incapaces de hacer nada, y no somos así, somos capaces, podemos hacer cosas.
0: La última pregunta ya, ella está participando aquí en Bilbao, en este encuentro que decíamos de Paz con Dignidad y Omal sobre la economía del genocidio y las empresas cómplices en Palestina. Me gustaría saber si ellas allá en Palestina son conscientes de quiénes son esas empresas cómplices allá en Palestina y fuera de Palestina de lo que está pasando en su tierra.
2: People in Palestine, they follow on everything, like every movement that supports Palestine, they know it, and every company that works against the Palestinian people, they know it. People back home in Palestine are very much educated, and they follow everything. When the support movement works, we know it and we see it, and it really supports us. And when companies are complicit, we know it very well.
1: Sí, las personas del pueblo palestino está muy al día, sigue tanto los movimientos sociales que les apoyan como las empresas que participan y son corresponsables del genocidio y de la situación en Palestina. Por lo general, la gente palestina está muy informada y por lo tanto es muy importante para nosotros, dice Rula, que se siga, porque sí que nos enteramos y para nosotras es importante. Sabemos lo que está pasando y sabemos cuando desde fuera a nivel internacional los movimientos sociales y de solidaridad se mueven.
0: Pues muchísimas gracias, Rula Massaoui, por haber estado aquí en Mar de Fueguitos, y también a Simona Blesic de Paz con Dignidad por habernos hecho las labores de traducción. Muchísimas gracias por habernos contado cómo andan las cosas por Palestina, y también, sobre todo, muchísima suerte a la vuelta, al regreso a casa.
2: Thank you so much for having me. I'm going to end up by saying that we have the power of the people, and we should continue to raise our voice and keep it loud.
1: Gracias por invitarme, y voy a terminar diciendo que nosotras tenemos el poder del pueblo, el poder de las personas, y tenemos que seguir gritando y estando en acción.
0: Muchísimas gracias a ambas dos, a Rula, a Simona. Gracias.
1: Gracias, Gorka.

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1: Se va acabando el tiempo en este primer Mar de Fueguitos de esta nueva temporada. Vamos a quedarnos para despedir nuestro programa de hoy con otra de las canciones de este disco caribeña, nuevo disco de Lido Pimienta, publicado en julio. Estará el 2 de noviembre y el 3 tocando en Barcelona y en Madrid. En esta canción le acompaña la artista luso-canadiense Nelly Furtado, cantando ella también en castellano. Hoy por ti, Lido Pimienta, Nelly Furtado, en Mar de Fueguitos. Que os vaya bonito. Agur.

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0: arañas de Marte. Hola, queridos seres arácnidos que habitáis al otro lado de las ondas. Aquí estamos una semana más con todos vosotros y vosotras. Y el segundo programa de la 13ª temporada. ¿Hoy de qué vamos a hablar, Asier? Vamos a hablar de peleas, de peleas de bandas dentro de las bandas.
1: Te iba a decir primero una tontería absoluta, que es que tú no te das cuenta, pero yo el de Marte a veces lo hago con acento italiano.
0: Bueno, yo me doy cuenta que cambia siempre la...
1: A veces.
0: ¿Cómo lo dices?
1: Y luego una cosa bastante más seria, que es que según estaba escuchándote lo de las peleas, me he acordado del ejército español pegando a niños en Ceuta. No sé por qué me ha venido esto, lo siento por la bajona, pero...
0: No, y aquí siempre está bien hacer una denuncia de las cosas que se hacen. Bueno, pues eso, no solo mal, sino que es una vergüenza.
1: Del fascismo en general.
0: Es verdad que yo iba a empezar como... Bueno, y voy a retomar
1: un poco más
0: ligero. Bueno, ligero hasta cierto punto, ¿eh? Porque luego antropológicamente hay mucho que se podría sacar. Pero yo me acuerdo cuando yo estaba en el colegio había dos bandas. La banda de Pedro y la banda de Juan, ¿vale? Solo eran de chicos, por cierto. Entonces te tenías que... No.
1: Erais chicos y chicas en el colegio,
0: sí,
1: pero solo se pegaban los chicos. ¿Por qué será?
0: Vale, por lo que sea. Entonces tenías que elegir banda de Pedro o banda de Juan. Yo no me acuerdo, yo creo que era de la banda de Pedro, pero no estoy seguro.
1: O sea,
0: todo el mundo estaba en una de las dos bandas.
1: Era como en las elecciones de estos países que te obligan a votar.
0: Vale. Y el rollo era jugar a tirarse piedras y a pegarse.
1: Muy bien.
0: ¿Vale? Todo muy bien. Entonces a mí me daba mogollón de miedo, muy mal rollo. Entonces yo me escondía detrás de una columna que teníamos en el patio. El patio tenía media una parte metida y otra, y yo me quedaba ahí hasta que acababa la pelea y luego ya... Y una vez me dieron una pedrada después de acabar la pelea.
1: Pues...
0: Por gallina o algo.
1: No, pues ¿quieres saber que justo según estaba diciendo esto, estaba pensando que la única vez que me he visto yo envuelto en peleas era en parvulitos? En parvulitos. En parvulitos, en preescolar, que se decía después, a mí me dieron una pedrada también. Y era porque eran dos pabellones que están al lado del Colegio de Rochoa, que es los parvulitos públicos de Santutxu, y tiene dos pabellones. Entonces, claro, ya estaba montado el pleito. Y entonces los de un pabellón nos pegábamos con los del otro. Y a mí me dieron una vez una pedrada, me dejaron catacroker.
0: Todo. Que luego te ríes cuando estudias a los primates que se están peleando en la selva y por sus
1: 2001.
0: Trozos de tierra.
1: Sí, no. En fin. Pues mira, me lo acabas de recordar. 50
0: pues bueno, hoy vamos a hablar de... Vamos a hablar de grandes peleas simiescas también. Muchas de ellas dentro de las...
1: Bueno.
0: Dentro de las bandas de rock famosas.
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0: Bueno, pues todo esto empieza porque no he visto el documental Don't Back in Anger de la reunificación de los Oasis, de Liam y Noel, los hermanísimos Gallagher.
1: Sí, sí.
0: Pero me he acordado, ¿vale? Me he acordado, pues, de un montón de peleas y de movidas que ha habido en bandas. Bueno, si quieres, porque llevamos mucho rato enrollándonos, vamos a escuchar Don't Look Back in Anger.

0: Temazo, ¿eh? Del Was the Story Morning Glory del 95. Las cosas como son. Bueno, total, que eso, que la letra es un poquito esa idea, ¿no? Mirar hacia el futuro con esperanza y con perdón y sin rencor. Que ya les ha costado a estos chavales, por otro lado.
1: Claro que sí.
0: Y bueno, con ese so Sally can wait. Que me he enterado. Tú no sé si te has enterado. ¿Qué? Dilo.
1: No, yo porque lo he leído en lo que tú has preparado, que vino de un error que Liam le escuchó. Había problemas de comunicación en esa familia. Y se ve que Liam le escuchó algo a Noel y entendió algo de Sally Can Wait, pero no era eso lo que quería decir.
0: Y así se quedó. Fíjate.
1: Ya, es verdad que no tiene mucho sentido.
0: ¿Cuáles más te se ocurren?
1: ¿Cuáles más? Pues mira, yo quería hacer... Ya sé que la semana pasada hablamos de Triana muy brevemente, pero es que resulta que es que mientras estábamos montando el programa de la semana anterior, se han muerto Eduardo Rodríguez Rodway.
0: Ya no queda ningún Triana original.
1: Ningún Triana original. Y eso me recordó que realmente lo podíamos meter y rendir homenaje al bueno de Eduardo en este programa porque ha habido una disputa entre los que fueron los dos supervivientes de Triana desde el año 83, cuando Jesús de la Rosa murió, desgraciadamente, como muchos sabréis, volviendo precisamente de un concierto benéfico por las riadas en Euskadi ese año, y se murió en un accidente de coche. Se quedaron dos, Tele, Juan José y Eduardo, y supuestamente había un pacto de sangre por el que si faltaba alguien de los tres miembros de Triana, Triana no se volvería a reformar ni utilizar el nombre, pero uno de Tele pues sí que lo reflotó y ha habido un pleito histórico que ha sobrevivido además a Tele, que murió a comienzos de siglo, porque los miembros del grupo en el que tocaba Tele y que se llamaban Triana han continuado llamándose Triana. Y Eduardo ha estado ahí en el tribunal, etcétera, hasta que el Tribunal Supremo en julio ratificó que tenían derecho a utilizar, los miembros estos que no son originarios del grupo, tenían derecho a utilizar el nombre de Triana, que ha sido como la gran derrota de Eduardo, y justo se ha muerto. Es un poco
0: así. A ver si va a haber... Bueno, ¿qué está haciendo? No quiero hacer una relación causa-efecto.
1: Tenía 81 años, bueno, sí. pero...
0: Bueno, oye, pero, 81 ahora mismo está por debajo de la media de hombres.
1: Así que si te parece, Tiempo sin saber de Sombra y Luz, compuesta por el bueno de Eduardo.

0: Pues bueno, bueno, estaba pensando, fíjate, en Marillion, que también hubo su lío cuando Fish se piró y quiso no dejar a Marillion seguir usando el nombre. Y
1: ellos eso.
0: Ah, mierda. Pasa que la cosa se arregló bastante rápido, pero hubo una movida ahí y estuvieron a punto. Lo que pasa es que los Marillion le dijeron, perdona, pero la música la componemos toda nosotros. O sea,
1: cuatro,
0: tú
1: además
0: no has compuesto una sola nota.
1: Tú lo único que haces las chapas esas de letras que escribes.
0: Total, yendo por el progresivo, pues Pink Floyd. Gilmour Waters, esa batalla que empezó sobre todo, bueno, que estaba muy larvada desde siempre, ¿no? Sí. Pero en The Wall, en 79 es cuando se vio ahí más fuerte, cuando Waters echó a Richard Wright. Waters me cae bien en el lado de lo de Palestina.
1: Claro, es que es
0: pero
1: lo que estaba,
0: demás, o sea,
1: es
0: el lo otro día pensando. Se metió con Rush y yo por ahí no pasé.
1: Además de manera gratuita. Sí, sí, es que este es un caso en el que es verdad que yo comulgo mucho más con las ideas públicas, por lo menos, de Roger Waters, aunque Roger
0: siempre
1: Waters...
0: Siempre que no se salga de determinados temas.
1: Siempre que no se salga, todo con el tema de Palestina. Pero bueno, sí. Y con David, bastante menos, lo reconozco por lo que sea. Sí, sí. Pero sí que tiene pinta David de ser bastante más approachable que el bueno de Roger. Vamos a dejarlo.
0: Total. Ahí. Que se llevaban como el culo, Waters cada vez era más impositivo en sus rollos, y bueno, ahí también sabes que también tuvieron su batalla legal, porque Waters no quería que siguieran usando el nombre de Pink Floyd, pero no le dieron la razón. Bueno, todas aquellas movidas en The Division Bell, en el disco que sacaron en los años 90, hay varias canciones dedicadas también a Roger Waters. Luego se ha metido por el medio la mujer de David Gilmour, que le llama de todo a Waters en redes sociales. Bueno, en fin, los dos, la verdad que la lían parda, ¿no? Total, vamos a irnos al The Final Cut, ¿vale? El 83, el último disco en el que estaban todos juntos, pero que en realidad no estaban juntos, porque grabaron...
1: Ya faltaba a Rick ya lo habían echado.
0: Sí, bueno, le echó Waters, ¿eh?
1: Le echó Waters. Sea, sí, pero los otros ahí siguieron.
0: Sí, sí, porque ya sabes. Sí, pero luego le recuperaron. Pero es verdad. Y grabaron por separado. O sea, Gilmour grababa por separado, Waters. No se vieron, no se veían, no se cruzaban. O sea, que hicieron así. Gilmour dijo que el disco era de baja calidad, con descartes de The Wall, y que no, bueno, que se sentía un poco mal y tal. Total, vamos a poneros Not Now John, porque David Gilmour tiene una forma de cantar muy rabiosa en esa canción.
1: Canta ahí como rasgando la voz, como hay como...
0: Era porque no quería cantar las letras de Waters, básicamente. Not Now John.

0: A mí me gusta de Final Cut, pero es verdad.
1: A mí también me gusta.
0: Y tiene la tristeza de que no está Rick, pero en ese sentido tiene otra cosa, que tiene las cuerdas estas que le uh-huh. pusieron, que tiene su encanto. Totalmente. Bueno, tú aquí quieres contar más movidas también de otra...
1: ¿Aquí lo que te conté yo?
0: Sí, de otra banda de rock progresivo también, ¿no? Vamos a decir.
1: Sí, de una pop mezcla. Progresivo. Esta sí que es una banda que tiene una mezcla que tiene dos almas. Sí. Y que nunca convivieron tan mal entre ellos, pero tan bien en los discos desde ese punto de vista. Porque tú tienes el Crime of the Century, que es un discazo de rock progresivo, pero que a la vez tiene una serie de canciones que pican hacia el pop, que son maravillosas. Claramente. Entonces,
0: y además un alma como negra, digamos, a pesar de que
1: sí.
0: ingleses.
1: Sí, claro, Rick Davies, que estaba más tirado hacia blues, el progresivo, pero también tenía el alma esa del blues y del jazz, y Roger Hodgson más hacia la psicodelia popera, rollo más así, ¿no?
0: Hipismo.
1: Y en el Breakfast in America, pues ahí ya tuvieron muchos líos, pues sobre todo porque cada uno quería llevar un poquito ¿no? hacia su lado ese tipo de músicas, ¿no? Total, que al final Hodgson se fue en el 83 y llegaron a un acuerdo verbal por el cual los Supertramp seguirían, pero no iban a cantar ninguna de las canciones de Hodgson. Mm. Y en la primera gira ya se cargaron el acuerdo porque lógicamente, o sea, tú imagínate.
0: Les pedían.
1: Aquí está Supertramp. ¿Dónde está The Logical Son? ¿Dónde está no sé qué? Y entonces como que dijeron, mira, nos vamos a saltar el acuerdo, con lo cual pues ya se armó la
0: dijeron, pero Roger, ¿tú sabes la pasta que se está moviendo aquí? ¿Estamos para tonterías? No.
1: Y luego, bueno, pues intentaron reunirse para el 40 aniversario, uno le acusó al otro de que era por su culpa, bueno, lo que pasa siempre, ¿no? Y de hecho ellos se dedicaron canciones así...
0: De simpáticas, con amor.
1: Es como curioso, ¿no? Porque fue Hodgson el que dijo que había que ir a California, pero luego le acusaba a Davis como de que él estaba como hecho muy a la vida californiana y tal, y que estaba muy preocupado por eso, mientras que Davis decía... Que por qué cojones habían tenido que ir a... Bueno, en fin, es que es el típico cacao de estrellas, ¿no?
0: Bueno, yo creo que también sí eso, ¿eh? Son personalidades... Pues eso, que te haces famoso y te vuelves un poco idiota, supongo. Los egos, etcétera.
1: En fin, vamos complicado. A poner...
0: Y el caso es que se ha muerto el bueno de Davis y no se han reconciliado. Pero bueno, ¿qué vamos a hacer?
1: Efectivamente. Total, vamos a poner Gone Hollywood, una de esas canciones de Rick Davis donde muestra su frustración por su relación con Hodgson.

0: ¿Te puedes creer que no había escuchado Gone Hollywood hasta este verano que me compré Breakfast in America? Porque era un disco que yo pensaba que me iban a regalar los niños, mis compañeros de un grupo de algo de, no me acuerdo en qué, en Berrio Ochoa o algo así, me dijeron que me iban a regalar por mi cumple Breakfast in America, años 80, eso nunca ocurrió, y entonces es como que he cumplido mi sueño de tenerlo, y no había escuchado nunca ese disco.
1: Claro, y tú no te acuerdas qué es lo que te regalaron en lugar de ese disco, ¿no?
0: No.
1: Yo qué sé.
0: No. Por... A lo mejor no me regalaron nada.
1: No sé.
0: El caso es que Gone Hollywood es un temazo. O sea, he flipado cuando lo he escuchado.
1: Totalmente. Es un temazo, es un temazo. ¿Quién se te ocurre? Pero bueno, a ver, tenemos por allá a Lennon y McCartney. Que os hemos hablado mil veces de esa rivalidad y hemos puesto alguna vez alguna canción. Joder, ¿qué decir de Mick Jagger y Keith Richards y su famosa Tercera Guerra Mundial? Que es como definían su relación, sobre todo cuando se descojonaba Richards de Jagger cuando empezaba a hacer sus discos en solitario y todo eso, en fin.
0: Ahí siguen,
1: mírales, ahí siguen. Y saltando como
0: Mick
1: ranas.
0: Mick Jagger, que le ves desde lejos y parece que tiene 20 años, el cabrón. No sé qué.
1: De lejos.
0: De lejos, sí, hombre, de cerca está. Pero bueno, siempre ha estado bastante. Siempre han estado los dos bastante arrugados.
1: ¿Quién quieres proponer tú?
0: Pues hemos hablado de los Rolling y de los Beatles y quizás otro grupo, otra banda. Voy a hablar de dos, además, que les podrían disputar el cetro, digamos, de la gran banda de pop. Diego, luego más tarde suelto otra.
1: Ah.
0: Sería, por ejemplo, la Creedence.
1: Hombre, Revival.
0: La Creedence Clearwater Revival.
1: Revival.
0: Que ya creo que ya hemos explicado alguna vez por qué se llamaban así, pero bueno, fue como una unión de nombres un poco random.
1: Pero vete al asunto, porque algo de Fogerty hay por ahí.
0: El caso es que de los Fogerty, efectivamente, el gran pleito de los hermanos Fogerty fue que el bueno de Tom, que se unió al grupo cuando vio que tenían posibilidades, que era en la escena local ya tenía algo de nombre, porque era un poco mayor que su hermano John. Pues bueno, pues se vio completamente relegado por el vendaval de John Fogerty, tanto personalidad como capacidad creativa, ¿no? O sea, todas las canciones, prácticamente todo lo que grabaron la Creedence son canciones de John Fogerty. Hasta que Tom ya se acabó de cansar de sentirse ninguneado y se fue de la banda en el año 71. La banda todavía grabaría un último álbum, un disco que fue un desastre. Y no solo eso, sino que además Tom acabó aliándose o apoyando al dueño de Fantasy Records, que era la casa de discos que contrató a la Creedence con un contrato de leonino que le estuvo persiguiendo al bueno de John hasta los años 80. Eso ya lo hemos contado también alguna vez.
1: Sí.
0: Pues bueno, pues Tom hizo grupo, equipo con el bueno de Saul Sands, que era el tipo este que les estaba sacando la sangre. El caso es que, pues en el caso de John y Tom, tampoco se acabaron de reconciliar. Tom murió por complicaciones de haber contraído SIDA en una transfusión en el año 1990. John dijo haberse arrepentido de alguna manera después de su muerte, pero cuando les nominaron para el rock and roll, bueno, cuando les nombraron para el Rock and Roll Hall of Fame, pasó de tocar con sus ex miembros, con sus ex compañeros, y se trajo una banda de acompañamiento para tocar como la Creedence, o sea,
1: con un par.
0: Y si te parece, vamos a rendir homenaje al débil, digamos, de este grupo, el bueno de Tom, que consiguió reunir, aunque no en el estudio, a toda la banda en el año 74 en uno de sus no muy aclamados discos, que se llamaba Zephyr National. Y en este tema, Mystic Isle Avalon, tocan, aunque no juntos, pero tampoco revueltos. O sea, John tocó la guitarra separado del resto, pero todos tocan en esta canción que se llama Mystic Isle Avalon.

0: En fin.
1: Bueno, ¿qué más tú tienes por aquí?
2: Yo tengo la sección movidas... No sé si ni siquiera sé si llamarle amorosas.
1: Bueno, sí.
2: Que influyen en... Pero que curiosamente, cuando más lío tienen, más creativos se vuelven.
1: Mejor les salen los discos.
2: Mejor les salen los discos, pero... pero claro, que aquello es...
1: Eso no es bueno para ellos.
2: Y acaba explotando, ¿no? Claro. Y en concreto estoy hablando de Fleetwood Mac. Y qué decir del Rumours, que es el, bueno, que es su discazo, y ese era, ahí estaban en el pico de la mala hostia. O sea. Bueno, a ver, necesitaría mucho tiempo para contar esto, entonces lo voy a intentar hacer rápido. Tenemos, por un lado, a Lindsey Buckingham y a Stevie Nicks, ¿vale? Que justo cuando están con el Rumours, pues se separan.
1: Que se unieron a Fleetwood Mac siendo pareja, y eso ya para dos discos después ya estaban separados.
2: Se obligaron mutuamente a cantar canciones metiéndose el uno con el otro y demás.
1: Ah, muy bien.
2: Peleas constantes, peleas incluso físicas. O sea, cosas terribles. Sí. A su vez estaban John y Christine McVie, ¿vale? Uh-huh. Que tras 8 años de matrimonio, pues cogieron y se separaron.
1: Bueno, básicamente Christine estaba hasta los huevos de que Johnny fuera un borracho.
2: Efectivamente. Christine, a su vez, empezó una relación con el técnico, el director de iluminación de la banda, que incluso le compuso una canción... que le dijo a su marido, porque su marido, claro, el rollo es que toda esta gente luego tocaba estas canciones, claro, le dijo a su marido que estaba dedicada a su perro.
1: Al perro.
2: Y no a la persona con la que estaba mismo. Y Mick Fleetwood, ¿vale? El batería que estaba divorciándose tras descubrir que su esposa le había sido infiel con Bob Weston, otro que había estado en Fleetwood Mac previamente. Y luego se lió además con Stevie Nicks.
1: Con Stevie Nicks.
2: Bueno, total, se peleaban todo el rato.
1: Y salen en la portada, salen Fleetwood y Nicks, precisamente.
2: Y en el 2018, fíjate que hasta el 2018 no echaron a Lindsey. O sea, que estuvo ahí hasta que en un momento dado ya dijeron...
1: Bueno, han estado yendo, viniendo, durante los 90. Se fueron los dos, luego se fue Christine, luego la pobre Christine se ha muerto. Y ahora definitivamente echaron a Lindsey. Bueno, esta mujer...
2: Sí, pero ahora se llevan bien, de repente, parece ser.
1: Porque cuando no tocan, se llevan mejor. Si es que eso pasa mucho.
2: Bueno, hay un huevo de canciones dedicadas de unos a otros, de movidas... Bueno, en fin, un montón de ellas. Vamos a escoger una muy chula del Rumours, claro, que es Go Your Own Way, vete por tu lado, ¿no? Donde el bueno de... donde Lindsey canaliza toda su rabia, ¿no? Por la ruptura con Stevie Nicks y dice eso de hacer las cosas con otros hombres es todo lo que quieres hacer. Lo cual, por cierto, le sentó como el puto culo a Stevie Nicks. Porque, claro, le hacía ver como que ella era ahí en plan...
1: Tenía que haber un ambiente excelente, ¿eh?
2: Maravilloso, sí. Go Your Own Way.

0: tengo otro caso que es el de ABBA.
1: Claro,
0: ABBA. Por todo conocido. No sé si quieres que hablemos de él ahora mismo.
1: Sí.
0: Por coger esta vía, ¿no? Sí, esto estaría... pero claro, esta era la versión sueca, ¿no? O sea, los otros se peleaban, incluso físicamente llegaban a las manos, y esto simplemente...
1: No se hablaban.
0: Se distanciaron de manera educada, ¿vale? Y siguieron grabando un tiempo, pero de manera educada. Que ya se veía en los últimos... discos. Veía, ¿no? Pues que ya no se miraban, que incluso los vídeos estos que dirigía Lasse Hallström, por cierto, Lasse Hallström, pues estaban como muy separados, incluso las caras, mira las caras.
1: Oí las caras, ahí la sonrisica esa. Porque claro, ABBA también eran dos y dos, o sea, eran dos parejas.
0: Claro, eran Benny con Frida y Björn con Agnetha. Y ellos eran un poco chungos, por lo que he leído, ¿eh? Porque
1: ellos
0: compusieron músicas y letras que obligaban a cantarles luego a ellas. Y en relación a... Incluso muchas relacionadas
1: a
0: con su
1: propia... Como
0: con sus
1: rollo...
0: relaciones, ¿no?
1: Muy mal. El heteropatriarcado. En todas partes.
0: Yo te propongo que escuchemos The Winner Takes It All, ¿vale? Que es la canción. ¿Esta qué año es? Es el de 80, del Super 80. Trooper. Todavía duraron un par de años más, por cierto. Björn escribió la letra justo después de separarse de Agnetha y le dio la letra, que era del asunto en cuestión, se lo dio a Agnetha y dijo: venga, esto es para el siguiente disco y toma, cántalo tú. En fin. Y dicen, he leído que ha dicho Agnetha que necesitaba grabar la canción en la oscuridad. O sea, necesitaba no ver nada y más que nada yo creo que para no que no se le vieran las lágrimas que le caían cuando la cantaba. En fin, The Winner
1: Madre mía.
0: Takes It All.

0: segundas tienen los suecos, ¿eh? Todo con segundas.
1: Sí, sí, sí. Pero toma, bueno, estos por lo menos no se hostiaban como los Fleetwood Mac, no sé.
0: Bueno, no sé yo, en Suecia.
1: Los Eagles también tuvieron sus movidas, ¿eh? Con juicios y de todos ahí.
0: Sí, sí.
1: Bueno, ¿qué me dices de Paul Simon y Abraham Funkel? Simon and Garfunkel. Bueno, Funkel.
0: Porque Paul decía, ¿y este? ¿El alto
1: este
0: aquí qué hace?
1: ¿Este señor el alto del pelo raro qué hace?
0: El alto del pelo raro, exactamente, si no solía ni cantar casi, o sea, es que no me hace ni las armonías.
1: Y encima como que no, parece ser que no había mucho feeling, ¿eh?
0: No había feeling. Otros dos que también se juntaron, pues eso, con espíritu Brill Building ahí de para hacer grandes canciones y mira, la verdad es que lo hicieron. Sobre todo uno.
1: En fin.
0: Y bueno, si quieres ahora meto otro.
1: Sí, claro.
0: Que vuelvo a los hermanos. Hemos repasado a los Gallagher, hemos pasado por los Fogerty.
1: Brothers in Arms. Que por cierto,
0: ese,
1: no sé, claro, por eso lo digo.
0: Claro, con ese doble.
1: Claro, que por cierto, no sé yo tampoco también cómo se llamaban los Knopfler.
0: Bueno, David y Mark Knopfler. David salió. Pues es que lo pensé el otro día. David. Pasa es que yo creo que no se puede hablar ni de feudo, porque David se fue. O sea, David decía, oye, que yo quiero tocar más, que yo también tengo canciones. Y
1: que yo sé tocar la guitarra.
0: Sí. Sí, sí, sí, sí, Davis, sí. Y se fue. O sea, después del comuniqué, ya no hay Davis.
1: Mira, a ver, nos han salido otros así.
0: Sí, sí, mira, ahí van. Vas tirar. Yo creo que de hermanos no falta una. Por cierto, ¿sabes de quién me acuerdo? Que he dicho, Iñaki, preparas un programa de estos y lo más importante y más de actualidad no los pones.
1: ¿Cuál?
0: Andy Lucas.
1: Joder. Fíjate cuál es mi conocimiento sobre Andy y Lucas, porque tú me estás diciendo que son hermanos.
0: No, no son hermanos.
1: Ah, no son hermanos. Vale, vale, como has dicho,
0: no,
1: de hermanos,
0: que
1: pensaba
0: que han acabado fatal.
1: Igual son hermanos y yo no me he enterado.
0: No, perdón, no. A los que mi amiga Charo les llamaba los pitiquis.
1: Lo que pasa es que Andy
0: y
1: Lucas,
0: ¿por qué?
1: Tampoco sé muy bien luego qué canción poner. Mejor quita, déjalo.
0: Yo, amores, no sé qué, que ni me lo sé. No, vamos a dejarlo. A ver, volvemos. Los Kinks, los hermanos Davis.
1: Qué grandes, por cierto.
0: Dry y David. Aquí hay una anécdota, además, que escenifica o que marca muy bien la ruptura definitiva entre los hermanos. Bueno, pues un poco lo que hemos venido contando. Un hermano mucho más creativo y bombástico, un hermano que no le dejan asomar mucho. Es verdad que el bueno de Ray es el que hacía casi todas las grandes canciones de los Kinks. Y se han pasado la vida peleándose en el escenario, tal, no sé qué, no sé cuál. En el año 96, Ray le dijo a Dave, como Ray está mucho más forrado que Dave, porque todas las canciones son suyas, le dijo, te voy a pagar tu fiesta de cumpleaños de 50 aniversario. Qué bonito, ¿no? Que Ray, en plan, vamos a congraciarnos el uno con el otro. El caso es que al bueno, entonces montan el fiestón, está ahí todo el mundo, está la tarta, y cuando va Dave a partir la tarta, a Ray le da un ataque de... A lo mejor ya lo tenía pensado, porque... Y se sube a la mesa de la tarta y se pone a dar un discurso, hablando de él, de Ray. Entonces Dave le dice, ¿tú eres mongolo o te lo haces? ¿Qué hizo Ray?
1: Algo con la tarta.
0: Le pisó la tarta.
1: Sabía que el elemento tarta iba a acabar de alguna manera mal.
0: Le pisó la tarta que él mismo le había comprado, se la pisó y ahí se acabaron los Kinks for good. Es verdad que se han medio reconciliado, han incluso tocado una vez, hace como 10 años tocaron ahí en un conciertillo que montó Dave y tal, pero no, todos los rumores de vuelta de los Kinks nunca se han visto llevados a la realidad.
1: Pero qué maravillas nos han dejado.
0: Pero qué maravillas nos han dejado. Y yo me quiero quedar con un temazo de Dave, precisamente uno de los temas que más me gustan de los Kinks, de uno de los discos que más me gustan de los Kinks, que es el Lola versus Power Man and the Money Go Round. Mítico disco del año 70, año en que nacimos, y ahí hay dos temas compuestos por Dave y nos quedamos con un temazo potentísimo como es el Rats.

0: Bueno, cerramos con algo. Vamos a cerrar, que llevamos ya mucho rato. ¿Qué en qué cerramos?
1: Pues vamos pues con otra banda mítica de los 80. Hemos hablado de los Smiths, de los Dire Straits, y pues faltaría, por ejemplo, de Police. De Police.
0: Hombre.
1: Police, bueno, de los 70-80, realmente, porque ellos empezaron en el 77.
0: 70s, o una cosa finales así. De los 70 y 80.
1: Sí, sí. Bueno, pues ahí eran solo tres, pero se las arreglaban para liar la parda cada vez que podían.
0: Mi preferido es Stewart Copeland, tengo que decirlo.
1: Y claro, porque además es el más prog.
0: Pero también es verdad que ahí me influye un poco eso,
1: ¿no? Pero bueno, es verdad que por un lado, por ejemplo, para escucharle en entrevistas y tal, es muy divertido. Es verdad que dices, si está hablando todo el rato igual que en las entrevistas, que es sin parar... Tiene que ser un poco inaguantable. El caso es que es verdad que The Police comenzó como una banda de Stewart Copeland, era la banda que montó él, se juntó con Sting, que le vio muchas posibilidades, luego trajeron al bueno de Andy, y lo que pasa es que, pues bueno, primero empezaron con las canciones de Stewart, que el propio Stewart dice que no iban a ningún lado, y de repente Sting empezó a meter las suyas y todos se dieron cuenta que esto, incluso los hermanos managers de Stewart Copeland, creo que era Miles, que estaba escuchándoles las canciones porque él era un manager que tenía conexiones, él fue manager de pues hasta de las Bangles, por poner un ejemplo. Estaba escuchando las canciones de los Police y estaban las canciones de los de Stewart y estaba él así. De repente, cuando sacó Sting Roxanne, les miró como diciendo, perdón. Pues eso. Entonces, ha habido broncas, se pegaban directamente. Sting, además, cada vez quería tener más control sobre los discos, no quería que los otros metieran canciones porque se lo estropeaba. Sting, es verdad que era un poco más moñas, como hemos podido ver en el resto de su carrera en términos de producción, etcétera. Entonces, Stewart, que es todo, que está en todas partes, ¿no? Es ahí un... Le tuvo hasta tocar la batería mucho, ¿no? Bueno, el caso es que ahí acaban grabando Synchronicity en las Bahamas o en el Caribe. Stewart acabó rompiendo una costilla a Sting por un quítame, hay un periódico. O sea, estaba Stewart leyendo el periódico, el Times, y el otro se lo quitó porque tampoco le daba para más. Se acaban peleando, le rompió una costilla, el día siguiente tenían concierto. En fin. Nos vamos a quedar, si te parece, con un tema de Stewart Copeland, que es un temazo cantado por Sting sobre una agente soviética que se llama Miss Gradenko.
0: ¡Joder, qué gran tema! Que, por cierto, el otro día vi un reportaje sobre el gran fenecido batería de Rush, Neil Peart, que se llama Neil Peart, No One's Disciple, y sale Stewart Copeland mucho hablando de él. Fíjate.
1: Sí. Pues últimamente le he oído mucho a Stewart Copeland hablando de Neil Peart, ¿verdad?
0: Bueno, pues con esto y un bizcocho nos despedimos, no os peleéis, ¿vale? Pelea no.
1: No hay que pegarse.
0: Hay que buscar, no hay que pegarse. ¿Cómo es eso? Formas de entendimiento. Que conflictos siempre va a haber. No pasa nada.
1: Sí. Y cuidad a los hermanos y hermanas.
0: Venga. Agur.
1: Agur.

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Desde el comienzo de la vida no estuvimos no exentas del poder, del control, de los privilegios. 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

0: esto del mezclado.
1: Sí, eso es este.
0: ¿Cuál es?
1: No, ese que tienes es este. Es el amago lo que ves. Y de aquí tienes otro enchufe.

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